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2: Sigue disfrutando el mejor de los caminos. Para mí es un gusto estar acompañándote y vamos por una hora más de información vial.
1: Avanza.
2: Es mejor aprovechar que ahorita Río Churubusco va libre desde Avenida Universidad y hasta Canal de Miramontes. Rivera de San Cosme te conviene desde Insurgentes y hasta el Circuito Interior. Periférico también sin tráfico desde Las Flores y hasta Luis Cabrera.
1: Ligera carga.
2: Ya por Ejército Nacional desde Gutenberg y hasta el Circuito Bicentenario. Constituyentes en la misma condición desde Observatorio y hasta Lomas Altas.
1: Lento.
2: Aún te tomará varios minutos avanzar por el viaducto Miguel Alemán entre Insurgentes y el Eje Central. También en la calzada tasqueña desde Escuela Naval Militar y hasta el Eje 3 Oriente.
1: Clima.
2: Tenemos en la temperatura 23 grados.
1: Gracias, Andrea.
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1: Son las 6.
0: Con 2 minutos. iHeartRadio es la aplicación y página oficial para escuchar Radio Felicidad 1180M. 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
4: Sigue disfrutando de tu camino. Para mí es un gusto estar acompañándote. Vamos por más información vial.
5: Aviso.
4: Déjame recordarte que por obras la estación La Salle de la línea 2 del Metrobús no ofrece servicio en ambos sentidos. Tu alternativa, Estación Patriotismo.
5: Avanza.
4: En información de las calles, aprovecha que justo ahorita el Boulevard Picacho Ajusco va libre desde Periférico y hasta Tizimín. Avenida Revolución te conviene desde el Eje 10 Sur y hasta Barranca del Muerto.
5: Ligera carga.
4: Justo en Florencia desde Chapultepec y hasta Reforma. Avenida Constituyentes también lleva ligera carga desde Observatorio y hasta Lomas Altas.
5: Lento.
4: Te tomará algunos minutos avanzar por Periférico desde Lomas Verdes y hasta Torres de Satélite. También en la calzada Ignacio Zaragoza desde Javier Rojo Gómez y hasta Viaducto Río Piedad.
5: A vuelta de rueda.
4: Ya por el Eje 1 Norte desde Metro Pantitlán y hasta Metro Angares.
5: Clima.
4: En la temperatura, el termómetro marca 22 grados.
5: Gracias, Andrea.
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2: Son las 6.
0: Con 20 minutos.
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2: Sigue pasando el mejor de los caminos y vamos por más información vial.
1: A vuelta de rueda.
2: Y es que a esta hora así encontrarás el eje 1 norte desde Metro Pantitlán y hasta Metro Angares.
1: Lento.
2: Ya por periférico desde Lomas Verdes y hasta Torres de Satélite. El viaducto Río de la Piedad igual lento desde la calzada de la Viga y hasta la calzada de Tlalpan.
1: Ligera carga.
2: Justo en Ejército Nacional desde Gutenberg y hasta el Circuito Bicentenario. Ahorita también Avenida Constituyentes lleva ligera carga desde Observatorio y hasta Lomas Altas.
1: Avanza.
2: Y no lleva nada de tráfico Gustavo Vaz entre la calzada de los Jinetes y hasta Puente de Vías. Periférico te conviene desde Torres de Satélite y hasta Río San Joaquín. Antonio Caso sigue siendo opción entre Avenida Insurgentes y el Circuito Interior.
1: Clima.
2: Tenemos 22 grados en la temperatura.
1: Gracias, Andrea.
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1: Son las 6.
2: Con 39 minutos.
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2: Sigue disfrutando de tu camino. Para mí es un gusto estar acompañándote. Vamos por una hora más de información vial, así que tome nota.
1: Accidente.
2: Se registra un percance en la autopista México-Pachuca, cerca del kilómetro 23 en dirección a Pachuca.
1: Avanza.
2: En información de las calles, aprovecha que Periférico sigue libre desde Las Flores y hasta Luis Cabrera. Te conviene Gustavo Vaz entre la Calzada de los Jinetes y hasta Puente de Vigas.
1: Ligera carga.
2: Por José María Isasaga desde 20 de noviembre y hasta el Eje Central. También ahorita Fray Servando presenta ligera carga desde el Eje Central y hasta el Eje 1 Oriente.
1: Lento.
2: Por Avenida 608 desde Metro Bosque de Aragón y hasta Avenida 412.
1: A vuelta de rueda.
2: Está imposible el Eje 1 Norte desde Metro Pantitlán y hasta Metro Angares.
1: Clima.
2: En cuanto a la temperatura, el termómetro marca 22 grados y se pronostica una mínima de 14 grados.
1: Gracias, Andrea.
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1: Son las 7.
2: Con 2 minutos.
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2: Sigue disfrutando de tu camino. Vamos por más información del tráfico y el clima, así que toma nota.
0: Avanza.
2: Ahora te platico de las buenas opciones, porque justo Avenida Constituyentes está libre desde Avenida de las Torres y hasta el Circuito Interior. Igual el Circuito Interior te conviene desde el Eje 2 Norte y hasta Marina Nacional. Primero de Mayo sin tráfico desde Gustavo Vaz y hasta Periférico.
0: Ligera carga.
2: Ya por Avenida Constituyentes desde Observatorio y hasta Lomas Altas. Avenida Tláhuac en la misma condición desde José Clemente Orozco y hasta La Turba.
0: Lento.
2: Tardarás algunos minutos en la calzada Ignacio Zaragoza desde Avenida Guelatao y hasta República Federal. Misma condición por la calzada Tasqueña desde Escuela Naval Militar y hasta el Eje 3 Oriente.
0: A vuelta de rueda.
2: Sigue imposible el Eje 1 Norte desde Metro Pantitlán y hasta Metro Hangares.
0: Clima.
2: Tenemos en la temperatura 21 grados.
0: Gracias, Andrea.
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0: Son las 7
1: con 20 minutos.
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2: Es un gusto estar acompañándote. Vamos por toda la información del tráfico y el clima.
1: A vuelta de rueda.
2: Y es que así continúa el eje 1 norte desde Metro Pantitlán y hasta Metro Ángares. Imposible la autopista México-Cuernavaca desde la caseta de cobro de Tlalpan y hasta el viaducto Tlalpan.
1: Lento.
2: Por el viaducto Miguel Alemán entre Insurgentes y el eje central. Ahorita también la calzada tasqueña sigue lenta desde Escuela Naval Militar y hasta el eje 3 oriente.
1: Ligera carga.
2: Por Florencia desde Chapultepec y hasta Paseo de la Reforma. Avenida Tláhuac igual con un poquito de asentamientos entre José Clemente Orozco y hasta la Turba.
1: Avanza.
2: Mejor aprovecha que Primero de Mayo sigue libre desde Gustavo Vaz y hasta Periférico. Igual te conviene Antonio Caso desde Avenida Insurgentes y hasta el Circuito Interior.
1: Clima.
2: Tenemos 21 grados y se pronostica una mínima de 14 grados.
1: Gracias, Andrea.
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1: Son las 7.
0: Con 42 minutos. 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
5: Sigue pasando el mejor de los caminos y vamos por una hora más de información vial.
1: A vuelta de rueda.
5: Te platico que así continúa el eje 1 norte desde Metro Pantitlán y hasta Metro Angares.
1: Lento.
5: Aún te tomará algunos minutos avanzar por la calzada Ignacio Zaragoza desde Avenida Guelatao y hasta República Federal. También la autopista México-Puebla lenta desde el eje 6 sur Avenida de las Torres y hasta la Concordia.
1: Ligera carga.
5: Por el circuito interior desde Reforma y hasta Benjamín Franklin. Río Mixcuac con un poquito de carga desde Insurgente Sur y hasta Revolución.
1: Avanza.
5: Aprovecha que Primero de Mayo sigue libre desde Gustavo Vaz y hasta Periférico. Y Avenida Chapultepec igual te conviene desde el eje central y hasta Insurgentes.
1: Clima.
5: Ahorita el termómetro marca 21 grados, pero se pronostica una mínima de 14 grados.
1: Gracias, Andrea.
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0: Son las 8.
1: Con 2 minutos. 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
2: ¿Qué tal? Para mí es un gusto estar acompañándolos. Vamos por más información del tráfico y el clima.
1: Aviso.
2: Toma nota y es que mañana no circulan los autos con holograma 1 y 2 de verificación, engomado amarillo y terminación de placas con los números 5 y 6. Además, déjame recordarte que el costo de la verificación vehicular en la Ciudad de México para los holograma 00, 0, 1, 2, rechazo y evaluación técnica es de 765 pesos.
1: Avanza.
2: Déjame platicarte que ahorita Primero de Mayo va libre desde Gustavo Vaz y hasta Periférico.
1: Lento.
2: Ya por la calzada tasqueña, desde la calzada de Tlalpan y hasta Canal de Miramontes.
1: A vuelta de rueda.
2: Sigue imposible el eje 1 norte desde Metro Pantitlán y hasta Metro Angares.
1: Clima.
2: Ya tenemos 20 grados en la temperatura y se pronostica una mínima de 14 grados.
1: Gracias, Andrea.
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0: Son las 8
1: con 23 minutos.
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2: Sigue pasando el mejor de los caminos. Para mí es un gusto estar acompañándolos. Vamos por más información.
1: Avanza.
2: Ahora te platico de las buenas opciones porque justo Avenida Constituyente sigue libre desde Observatorio y hasta el Circuito Interior. Francisco del Paso y Troncoso en la misma condición entre Zaragoza y el Eje 3 Sur.
1: Ligera carga.
2: Por el viaducto Río de la Piedad entre Congreso de la Unión y hasta la calzada de Tlalpan. Con un poquito de asentamientos, el circuito interior desde Reforma y hasta Benjamín Franklin.
1: Lento.
2: En la calzada tasqueña desde la calzada de Tlalpan y hasta Canal de Miramontes. Ahorita también Avenida 608 lento desde Metro Bosque de Aragón y hasta Avenida 412.
1: A vuelta de rueda.
2: Por la autopista México-Cuernavaca desde la caseta de Cobro y hasta el viaducto Tlalpan.
1: Clima.
2: 20 grados y se pronostica una mínima de 14 grados.
1: Gracias, Andrea.
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1: Son las 8.
3: Con 42 minutos.
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2: Sigue disfrutando de tu camino, ya casi me despido, pero no sin antes presentarte una hora más de información vial.
1: Accidente.
2: Se registra en periférico antes del viaducto en dirección a Constituyentes, así que ahora que lo sabes, te pido conduzcas con mucho cuidado.
1: A vuelta de rueda.
2: Así continúa la autopista México-Cuernavaca desde la caseta de cobro y hasta el viaducto Tlalpan.
1: Lento.
2: Por el circuito interior desde Marina Nacional y hasta el Eje 1 Norte. La calzada Ignacio Zaragoza también lenta desde Avenida Guelatao y hasta República Federal.
1: Ligera carga.
2: En Fray Servando desde el Eje Central y hasta el Eje 1 Oriente. Igual el circuito interior lleva ligera carga desde Reforma y hasta Benjamín Franklin.
1: Avanza.
2: Por lo más verdes entre Presa Madín y hasta Periférico. Primero de Mayo igual te conviene desde Gustavo Vaz y hasta Periférico.
1: Clima.
2: Tenemos en la temperatura 19 grados y se pronostica una mínima de 14 grados.
1: Gracias, Andrea.
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1: Son las 9.
0: Con 3 minutos. 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
2: Sigue disfrutando de tu camino. Para mí es un gusto estar acompañándote. Ya casi me despido, pero no sin antes presentarte más información.
0: Aviso.
2: Déjame recordarte que mañana no circulan los autos con holograma 1 y 2 de verificación, engomado amarillo y terminación de placas con los números 5 y 6.
0: Avanza.
2: Mejor aprovecha que ahorita lo más verde sigue libre desde Presa Madín y hasta Periférico. Igual te recomiendo Primero de Mayo desde Gustavo Vaz y hasta Periférico.
0: Ligera carga.
2: En Río Mixcuac entre Insurgente Sur y Revolución.
0: Lento.
2: Por el viaducto Miguel Alemán entre Insurgentes y hasta la calzada de Tlalpan.
0: A vuelta de rueda.
2: Así continúa la autopista México-Cuernavaca desde la caseta de cobro de Tlalpan y hasta el viaducto Tlalpan.
0: Clima.
2: En cuanto a la temperatura, el termómetro marca 19 grados. Se pronostica una mínima de 14 grados.
0: Gracias, Andrea.
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0: Son las 9
1: con 25 minutos.
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2: Me dio muchísimo gusto acompañarlos en su camino y me despido con toda la información del tráfico y el clima.
1: Aviso.
2: Déjame recordarte que mañana no circulan los autos con holograma 1 y 2 de verificación, engomado amarillo y terminación de placas con los números 5 y 6.
1: Avanza.
2: Aprovecha que Arquímedes sigue libre desde Reforma y hasta Mazarik. Igual te recomiendo Avenida Hidalgo desde el Eje Central y hasta Reforma. Sin tráfico, Barranca del Muerto desde Periférico y hasta Río Mixcuac.
1: Lento.
2: Y es que así continúa Zaragoza desde Avenida Guelatao y hasta República Federal. Además, también tardarás algunos minutos por el circuito interior desde Marina Nacional y hasta el Eje 1 Norte.
1: Clima.
2: En cuanto a la temperatura, el termómetro se mantiene en 19 grados y aún esperamos una mínima de 14 grados.
1: Gracias, Andrea.
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1: Son las 9
3: con 42 minutos.
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4: Ahora vamos a conocer la música de otra semifinalista de México Canta, en su segunda edición. Ella es Grecia Marín, que trae una propuesta musical con gran sensibilidad interpretativa. Vamos a escuchar Te Pedí.
7: Buenos días a todos.
8: Vamos a bailar.
7: Ah, claro que sí. Me llamo Grecia Marín, tengo 25 años, soy de Perris, California. Es un honor ser parte de México Canta, gracias por esta oportunidad. Y les voy a cantar un pedacito de Te Pedí.

0: También vamos a escuchar a Daniel Ochoa, cantante y compositor que combina influencias del regional mexicano con sonidos actuales. Esta canción es Dolor a Primera Vista.
1: Ya les va una canción que se llama Dolor a Primera Vista.

0: Gracias.
1: Y cerramos este bloque musical con Tiffany Galaviz, semifinalista que nos trae una interpretación con mucha personalidad y orgullo por sus raíces. Escuchemos Cosa Fina del País.
2: Buenos días a todos, mi nombre es Tiffany Galaviz, soy de Los Ángeles, California, y les voy a cantar mi canción que se llama Cosa Fina del País.

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2: Ahora es momento de seguir con el talento de México Canta. Vamos a escuchar a Rosalba Valdés, semifinalista de este concurso, con una canción que se llama La Depre.
3: Buenos días, presidenta, ¿cómo está? Bien. Buenos días a todos, me llamo Rosalba Valdés, soy de Chicago, Illinois. Es un gran honor estar aquí y voy a cantar mi canción La Depre. Por eso es que ya no tengo el sentimiento de ser uno emocional, no lo recomiendo.

0: Seguimos con otra de las voces que forman parte de esta nueva generación de intérpretes. Él es Joshua Soto, semifinalista de México Canta, que nos presenta Terco Callejero.
1: Buenos días, Secretaria de Cultura, y buenos días a todos ustedes. Me llamo Joshua Soto, soy de la ciudad de Nueva York, en el municipio del Bronx. Y con su permiso, Presidenta, me gustaría cantarle un pedacito de mi canción Terco Callejero.

0: Muchas gracias.
1: En México desde hace 25 años, la Matatena, Asociación de Cine para Niñas y Niños, ha hecho un trabajo bien importante para acercar a niñas, niños y adolescentes al lenguaje del cine. Y esto no solo como espectadores, sino también como creadores que pueden transformar sus ideas en imágenes.
2: Así es. En sus talleres, la Matatena ha trabajado con infancias de entre 6 y 14 años, incluyendo comunidades en situación vulnerable, promoviendo temas como los derechos de la niñez, la inclusión, la equidad de género y el cuidado del medio ambiente. Y hoy nos acompaña Lisette Cotera, integrante de la Matatena, Asociación de Cine para Niñas y Niños. Lisette, bienvenido a la Nacional.
3: Mucho gusto, buenas noches y muchísimas gracias por este espacio.
2: Gracias a ti por visitarnos.
1: Oye, platícanos un poquito de la Matatena. Hace ya muchos años se identificó una necesidad, pero ¿cómo se dieron cuenta que las infancias de México y las juventudes se podrían beneficiar de aprender un poquito sobre cómo se hace cine?
3: Pues mire, es una larga historia y fue algo fortuito y no, acabamos de pasar 3 décadas y la semilla de todo el proyecto ha sido el Festival Internacional de Cine para Niños y No Tan Niños. El festival surge como una propuesta que continúa, donde nuestro trabajo ha sido el poder ofrecer una opción cinematográfica durante las vacaciones de verano. Que las niñas y los niños puedan ver un cine que no fácilmente llega a México. Empezamos primero con muy poquitos materiales y ahora pues es muy grato ver que la curaduría cada año pues es más vasta, que tenemos grandes materiales, largometrajes, cortos de ficción, animación, documentales, y también tenemos materiales realizados por niñas y niños. Entonces, la semilla del proyecto es el festival, y 4 años después empezamos a diseñar y a implementar, no ha sido algo fácil, que era muy importante que las niñas y los niños participaran en el diseño de este proyecto, pero que participaran primero, que tuviéramos un jurado infantil, que creo que es fundamental,
2: claro,
3: en un festival. Y por otra parte también, nosotros seguimos creyendo a 30 años de distancia que si queremos impulsar que las niñas y los niños hagan cine y que conozcan sobre el lenguaje cinematográfico y colocar la semilla de cómo aquello que te imaginas le puedes dar vida a través del movimiento, pues las niñas y los niños también se merecen como un derecho cultural el poder ver, poder tener acceso a materiales cinematográficos, primero que apelen a su inteligencia, y que yo creo que lo que otorga el festival realmente es eso, ¿no? Una gran opción cinematográfica, porque hay unas grandes realizaciones, pero que también tienen un mensaje muy valioso. O sea, el cine te entretiene, pero el cine también es raíz y semilla.
2: Fomenta, refleja, es raíz y semilla, claro, así es.
3: Totalmente.
1: Lisette, ¿cuáles son las redes de La Matatena para que la gente las pueda seguir?
3: www.lamatatena.org. Estamos en Facebook como La Matatena AC. Y en las redes nos encuentran en X y en Instagram, en La Matatena AC. En la página de La Matatena van a ver las programaciones, la sinopsis, de qué van las películas, para qué edades están dirigidas. Tenemos largometrajes, pero también tenemos programaciones que nosotros les llamamos híbridas, que son, se exhibe corto de ficción, animación, documental, y que aparte esas programaciones, cuando hablamos de la niñez, pues es que hay, ahora sí que los niños de la primera infancia, son muchas miradas que a la hora de programar tienes que cuidar lo que va para los niños de primera infancia, y que eso es un gran reto, como para los niños que están entre los 7, 8, 9 años, o para los preadolescentes que llegan hasta los 13 años.
1: Pues sí, que chamba, pero muchas felicidades, y que toda la gente esté pendiente de la programación del festival.
2: Pues muchísimas gracias por acompañarnos aquí en la Radio Nacional, te lo agradecemos muchísimo, y un placer que nos acompañen. Por favor, no se vayan.
3: Gracias.
1: La Ciudad de México tiene una riqueza cultural enorme. En la capital hay más de 170 museos, unos 300 teatros y muchos otros espacios importantes dedicados al cine y las artes.
2: Por eso en La Chilanguía les recomendamos lugares donde podemos escuchar nuevas historias, pasarla bien en familia y conocer distintas expresiones artísticas. Vamos a ver qué nos prepararon esta semana María Luisa Peralta y Orlando Abad.
0: Bienvenidas y bienvenidos a La Chilanguía. Si andas buscando plan para los próximos días en la Ciudad de México, aquí te compartimos algunas opciones culturales para todos los gustos.
4: ¿Y los de hoy, María Luisa, están?
5: Empezamos con música. El próximo 11 de agosto, la Orquesta de Cámara debutará en Casa Tlaxcala con un concierto gratis a las 6 de la tarde. La cita es en el centro, ahí en San Ildefonso número 40, en el Centro Histórico. Vayan en bici.
0: Oh, si lo tuyo es el teatro, no te puedes perder Django con la soga al cuello, una obra que con humor, música y títeres aborda temas como la depresión, la compasión y la amistad. Estará en temporada del 6 de agosto al 6 de septiembre en el Teatro Julio Castillo del Centro Cultural del Bosque, y acuérdense que los jueves está a 45 pesos.
5: También llega la temporada académica de la Escuela Nacional de Arte Teatral con montajes realizados por estudiantes de actuación y escenografía. Se trata de puestas en escena para la titulación de los estudiantes y la entrada es gratuita.
0: En el Teatro Salvador Novo puedes disfrutar menos Shakespeare y más Barney hasta el 22 de agosto.
5: Además, el foro Antonio López Mancera recibirá cuentos surrealistas para mujeres reales del 8 de agosto al 10 de septiembre con funciones a las 6 de la tarde.
0: Y para quienes aman a los Michis, abre el Museo del Gato el 8 de agosto en Paseo de la Reforma 87. Será una experiencia inmersiva con salas interactivas y realidad virtual para descubrir el mundo desde la perspectiva felina.
5: Hay tanto que aprenderles.
0: Pues ya lo sabes, la Ciudad de México siempre tiene una nueva historia que contar y un escenario por descubrir.
5: Esto fue La Chilanguía. Nos escuchamos la próxima semana con más recomendaciones para disfrutar nuestra bellísima, bellísima capital.
6: Hola, nosotros somos La Calandria. Vamos a tocar para ustedes el butaquito y estamos en La Hora Nacional.

0: Y así llegamos al final de la primera parte de este programa. Como hoy hablamos de las voces de México en la música, nos despedimos con una frase del escritor Octavio Paz. Pongan mucha atención. El mexicano no es una esencia, sino una historia.
1: Gracias por acompañarnos en La Hora Nacional con todas nuestras historias. Hoy le mandamos saludos a María Luisa Albores, Nancy Zúñiga, Alicia BFG, José Luis Hernández Álvarez y Gerardo Domínguez.
0: También a Blanca Estela Pérez Montaño y Elizabeth Martínez en la Ciudad de México, a las hermanas Pilar y Frances Zúñiga y para todas y todos los que nos siguen cada semana.
1: Si quieren estar en contacto con nosotros, nos encuentran en YouTube, Facebook, Instagram, TikTok, X y Spotify. Y apúntenle bien en el número 55 34 83 42 39.
0: Y si quieren también nos pueden mandar un correo electrónico a la siguiente dirección: lahoranacional@segov.gov.mx.
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3: Clásicas siguen ganándose al público y sobre todo cuando combinan grandes actuaciones, música y una narrativa que puede conectar con nuevas generaciones.
4: Sí, ese es justo el caso de Carrie, que es una obra que se basa en la increíble novela de Stephen King, que lleva al escenario una historia durísima, que está muy marcada por la discriminación, el acoso escolar y las consecuencias de la intolerancia, que en este caso son muy extremas. Hoy nos acompaña Samantha Salgado para platicar un poquito sobre esta historia. Samantha, bienvenida a la Hora Nacional.
5: Hola, ¿qué tal? Muy feliz de estar aquí. Muchas gracias por la invitación.
4: ¿Cómo fue que se les ocurrió llevar una novela de terror a una presentación teatral?
5: Yo creo que tiene mucho material dramático para llevarlo al teatro. Y en los 80s, en Broadway, surge este musical. Y la verdad es que para esa década era muy fuerte el tema, porque todos los que conocen Carrie saben que habla de temas muy actuales, pero que siguen siendo fuertes, como es la violencia, el acoso, el bullying, y aparte de todo, la madre. Carrie es hija de una fanática religiosa. Entonces también es obligada a entrar en este universo de la religiosidad a partir de la madre, creando también una violencia, ejerciendo violencia en ella. Creo que la novela de Carrie es compleja, sí, pero tiene muchísimo material dramático que se puede llevar al teatro y que funciona, y que la música es una gloria.
3: Fíjate, dices, en aquella época, en los 80, era complicado. Yo creo que desde los 70, cuando se publica la novela y toda la película,
5: etcétera,
3: hasta la fecha son cosas que desgraciadamente siguen vigentes y siguen siendo fuertísimas.
4: Por ejemplo, hay una cosa en la relación con la mamá en la que no hay ningún tipo de información que le transmite la mamá sobre lo que va a pasar en su propio cuerpo cuando llegue la pubertad. Sí. Y esto es un momento crítico de la novela.
3: Perdón, ¿qué es el papel que tú interpretas?
5: Sí, la mamá. Margaret White es el que interpreta.
3: La mamá de Carrie.
5: La mamá de Carrie.
4: Y desafortunadamente, eso es una cosa que vemos el día de hoy. Muchas mujeres no entienden muy bien qué pasa en sus cuerpos.
5: Todavía hay mucha represión sexual y eso siempre lleva a complejidades y siempre lleva a tragedias.
4: Oye, ¿cómo logras la maldad?
5: Ha sido un trabajo bien complejo, porque obviamente en el cine hay muchos recursos que ayudan, pero acá en el teatro no tenemos la repetición y hay que crear el carácter de esta mujer, el carácter en este fanatismo, en esta cosa descolocada que obviamente vulnera a Carrie y la relación que tiene con ella, ¿no? Y es una relación muy fuerte y mucha presión la que ejerce el personaje de Margaret White hacia Carrie, pero tiene momentos muy sublimes que no tiene la película, por ejemplo, en la relación con Carrie en específico, y eso es algo que me gusta muchísimo, porque el personaje en algún momento, aunque luego pasan las tragedias que ya sabemos, pero en algún momento de la obra hay esta fragilidad de Margaret con Carrie. Eso me encanta, porque entonces muestra una parte muy humana de ella.
4: ¿Cómo, dónde y hasta cuándo podemos ver la obra?
5: Bueno, a partir del 11 de julio al 29 de agosto en el Foro y Legendario.
3: El legendario Foro Shakespeare, por supuesto.
5: Ahí vamos a estar, por favor, me encantaría verlos por ahí. Créanme que es una obra bastante actual, bastante vigente. Y la música, porque bueno, estamos hablando de que esto es un musical.
3: Además,
5: es una belleza la música. Tiene momentos muy, muy gloriosos en cuestión musical.
3: Samantha, rapidísimo, redes sociales tuyas y de la obra.
5: A Carrie, el musical MX. Carrie, el musical Umbral. Y mis redes son Sam Salgado MTZ y ya, en Instagram.
3: Perfecto.
4: Súper.
3: Muy bien, pues muchísimas gracias, Samantha. Qué
5: gracias.
3: Gusto y qué honor tenerte por acá en la Hora Nacional.
5: Muchísimas gracias a todos ustedes y pues los esperamos en Carrie. No se la pierdan.
3: No se la pierdan y no se pierdan lo que falta aquí en la Hora Nacional, porque se va a poner bien de respeto.
6: Esta es Tercera Llamada. Comenzamos.
4: Hoy vamos a platicar un poquito sobre un festival de teatro que se llama El Encuentro, pero sobre todo de una de las obras que forman

0: de este festival que se llama Al Aire.
1: Y para conocer más sobre esta producción, tenemos hoy con nosotros a parte del equipo que hace Al Aire. Diego, Alejandro, bienvenidos a La Hora Nacional.
2: ¿Qué tal? Muchas gracias.
3: Gracias, un gusto estar aquí con ustedes.
0: Y nos encantaría que nos empezaran platicando un poquito sobre la obra, de qué trata, cómo se organiza, ¿quién la dirige?
2: Yo soy el director, también el de la idea original. Al Aire es una obra de teatro de improvisación. Esto quiere decir que nadie de nosotros tenemos ni personajes, ni guiones, ni una historia que nos dé sustento. Entonces estamos creando esta historia frente al público y frente a nosotros mismos también. Es una historia que habla sobre un locutor de radio que empieza a recibir llamadas de su auditorio y estas llamadas de pronto se ponen un poquito raras, un poquito densas, y eso hace que el locutor tenga que reaccionar, manteniendo tanto su persona pública, y ya saliendo del aire ya puede empezar a decir qué está pasando aquí, cómo se me está cayendo el mundo, cómo controlo esto, hasta que toma una decisión final de si va a continuar o de plano deja ya de ser conductor de ese programa. La primera llamada tiene que ser normalita, para poner un cotidiano, digamos.
1: Una complacencia.
2: Canción, exactamente. Claro. La segunda viene a cambiar un poco el mood de todo esto, porque quien está hablando ya está un tanto enojado, puede ser por alguna cosa que le pasó en el día o por algo que no le gustó del programa, qué sé yo, eso, ahí es donde está el reto, ¿no? Ahí es donde está la improvisación. Después le vamos metiendo todavía más jiribilla al asunto, y entonces ya las llamadas empiezan a ser un poco, pues incluso llegan a amedrentar a quien está conduciendo este programa, a tal grado que la última llamada es una cosa trágica, totalmente trágica.
3: Nuestro elenco está formado por actrices y actores que tienen la formación técnica para llevar el teatro de improvisación. Ajá. Son artistas que ya tienen una experiencia, artistas que ya saben cómo manejar este tipo de improvisaciones de manera efectiva.
0: ¿Y cómo son las indicaciones que le dan al público? O sea, así como de necesitamos a alguien para la primera llamada, ¿le explican un poquito cómo va a ser? ¿O cómo son? Qué interesante todo esto. Tengo que hacerte preguntas.
3: Más bien se desarrolla a partir de los estímulos que el público asistente a la obra se nos da. Y a partir de ahí los actores y las actrices es que hacen, ahora sí ejecutan las llamadas.
2: Sí, el público no participa de manera activa en la obra.
0: Ah, ok.
2: Si no, no subimos a alguien del público al escenario. Ya. Sino que a ellos les pedimos ciertos detonadores, pues ya sea para el nombre de las canciones, por ejemplo, o para los productos que se anuncian como comerciales, o incluso para, podría llegar a ser, cómo se va a desarrollar cierta llamada.
0: ¿Tú eres el locutor, Alejandro?
3: No, a veces puedo llegar a hacerlo.
0: Ah, ¿se turnan?
3: Sí, no está establecido ni siquiera
2: quién va a ser.
3: A veces nos echamos un volado y a quien le toque.
2: Es correcto.
0: Oigan, ¿y esta obra forma parte de un ciclo de teatro, como de un festival?
2: De un festival, El Encuentro, que se llama, que va a ser del 7 al 9 de agosto en el Foro Shakespeare.
3: No, Al Aire se presenta el domingo 9 de agosto a la 1 de la tarde.
1: Oigan, son tan amables, por favor, de darnos redes sociales de la obra, y si de casualidad tienen por ahí las del festival también, pues los agradeceríamos mucho.
2: Claro que sí, de la obra estamos como Al Aire Teatro en Instagram, y del festival está como Quebrando Piñatas Producciones.
0: Excelente nombre.
1: Muy bien, 7 al 9 de agosto.
2: 7 al 9 de agosto el festival. Al Aire estamos el 9 de agosto a la 1 de la tarde.
1: Se los agradecemos mucho.
2: Gracias, hombre, gracias.
3: A ustedes muchísimas gracias y un saludo a la audiencia.
0: Ya saben, tienen poquito tiempo para verla, pero vayan al teatro, por favor. Y quédense, como siempre, aquí con nosotros en La Hora Nacional.
4: Somos La Calandria y vamos a interpretar El Cascabel. Estamos en La Hora Nacional.

0: Y así llegamos al final de este programa. Hoy recordamos que la salud empieza con la prevención y que el bienestar también se construye con pequeños hábitos diarios.
1: Muchísimas gracias por acompañarnos en la Hora Nacional. Que tengan una muy bonita noche y una excelente semana.
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6: Son las 11.
5: Con 11 minutos.
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3: 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Son las 11:49.

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3: Son las 5.
4: Con un minuto.
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5: Son las 10
6: con 22 minutos.
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2: ¿Qué tal? Excelente mañana. Vámonos con más información de las calles.
1: Aviso.
2: Tenemos cerrada la circulación por obras en Avenida 503 de Avenida 508 al Eje 4 Norte. El sentido opuesto se habilita en doble sentido.
1: Buen avance.
2: Radial Toltecas, libre de Río Lerma a la autopista México-Querétaro. Tenemos Presidente Mazarik con el avance libre de Lope de Vega hasta Molier. En Paseo de la Reforma, nada te detiene del circuito interior al periférico. Y tenemos el Eje 10 Sur con el avance sin problemas de Pacífico hasta llegar a Cerro del Agua.
1: Clima.
2: La temperatura en estos momentos está en los 14 grados y esperamos alcanzar una máxima de 21 para esta tarde. Ya viene Gustavo Alvite, aquí a Radio Felicidad.
1: Gracias, Gaby.
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0: 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Son las 6.
1: Con 3 minutos.
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0: Le voy a platicar que los cantantes nunca quieren cantar antes de las 12 del día.
1: Sí, son muy flojos.
0: No, porque dicen que pues no han descansado suficientemente las cuerdas vocales, que es más difícil, que es más esfuerzo. No, hombre, que no conocen al terrible Fab.
2: No, a todas horas gusto.
0: Imagínate, a las 6 de la mañana, sudó de pecho.
2: ¿Y cómo escucharon
1: las
2: cuerdas?
1: Sí, sudé bastante, ¿eh?
0: No, sudó, do, la nota do.
3: No es verbo.
1: Dije, no, sí.
2: Muy bien, Gus.
0: ¿Qué pasó?
2: No, digo que hizo muy bien, ¿no? O sea, sin esfuerzo, ¿verlo?
1: Sí, también.
0: Pues, queridos amigos, les estamos dando la más cordial bienvenida esta mañana de el 3 de agosto.
2: ¿Tres? Qué rápido ya, lunes 3.
1: Se fue de volada.
0: Sí, señor.
2: Muy
0: bueno,
2: bien.
0: Pues agosto rápido se va con sus fiestas por todos lados. Oiga, usted, hay fiesta en Tulancingo, hay fiesta en Tlaxcala, en Huamantla. Hay fiesta en Ciudad Cerdán, hay fiesta en Zacatlán de las Manzanas.
2: Mira.
1: Ah, el 10 de agosto es la fiesta de mi pueblo también.
0: El 10 de agosto.
2: Vamos.
0: Ah, hombre.
2: ¿Nos llevas, Fab?
1: Sí, vamos.
0: Hay fiesta en las cercanías de Toluca y en Ocoyoacac.
1: Ah, sí.
0: Y usted nada más. Oh. Bueno, pues hay muchas fiestas. Y no se olvide de degustar los chiles en nogada.
2: Uy, eso es una delicia.
0: Sí, sí. Y no son chiles en ahogada, ¿eh? Como no, dicen algunos. A mí me gustan los chiles en ahogada.
1: Ah, es que estos son los que vienen con una salsa distinta.
0: No es nogada.
2: Nogada.
0: La nogada se hace con nuez de Castilla.
2: Exactamente, sí, la
0: que hay nogada. Que pelar muy bien, que hay que quitar la pielecita esa que deja las huellas negras.
2: Ajá, oye, pero qué ricos son esos chilitos, sí.
0: Bueno, pues en eso quedamos, jóvenes.
2: Está bien, Gus.
0: Que les vaya muy bien el día de hoy. Que tengan un afortunado principio de semana. Diego Armando Islas Mejía en la producción.
2: Buenos días.
0: En la dirección técnica, el terrible Fab.
1: Gus Morning.
0: Gaby Arenas, por mi conducto, les dice buenos días. Y su servilleta de papel de estraza.

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2: Hola, ¿qué tal? Es un gusto para mí acompañarte y traerte toda la información de las calles.
1: Aviso.
2: Tenemos reducción de carriles debido a obras en Avenida Insurgentes a la altura de la calzada Ticomán con dirección a Río de los Remedios. Y hay reducción de carriles en República de Brasil pasando Donceles. Esto debido a obras. Como alternativas está utilizar el eje central y el eje 1 norte para que lo tomen en cuenta.
1: Buen avance.
2: Te comento que en Arquímedes tenemos libre de paseo de la Reforma hasta Presidente Masaryk.
1: Clima.
2: La temperatura 14 grados y esperamos una máxima de 25 para esta tarde. 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
1: Gracias, Gaby.
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0: Son las 6.
1: Con 24 minutos.
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1: Queridos amigos, si ustedes leen la biografía de San Agustín, se llevarán gratas sorpresas, porque era un hombre que pensaba en forma muy liberal. Decían que San Ignacio de Loyola, que es el fundador de la orden jesuita, que son muy liberales, no hombre, San Agustín lo superaba. Resulta que dejó escrito para la posteridad, escuche usted: la verdad es como un león, no tienes que defenderla, déjala suelta, se defenderá a sí misma.

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2: Hola, ¿qué tal? Es un gusto para mí acompañarte y traerte toda la información de las calles.
1: Aviso.
2: Te comento que se implementan carriles reversibles en Doctor Río de la Loza y su continuación Fray Servando Teresa de Mier, de Topacio a Doctor Vértiz, así como en el circuito interior de la raza a Leibniz y de Alfonso Reyes a Benjamin Franklin hasta las 9 de la mañana.
1: Buen avance.
2: Tenemos el avance libre sobre la calzada Chivatito de Avenida Constituyentes a Paseo de la Reforma.
1: Lento.
2: Ya vas a encontrar tráfico en la carretera México-Toluca desde Granjas hasta Prolongación Paseo de la Reforma.
1: Clima.
2: La temperatura está en los 14 grados y esperamos una máxima de 25 para esta tarde. Yo soy Gaby y tú continúas escuchando Radio Felicidad.
1: Gracias, Gaby.
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4: Son las 6
5: con 40 minutos.
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1: A esta hora de la mañana el estómago siempre nos agradecerá un buen té, jóvenes.
2: Qué rico.
1: Hoy nos lo vamos a tomar de romero. Solo necesitamos medio litro de agua, dos cucharadas de hojas y flores de romero seco, que encuentra usted con la señora del mercado.
2: Sí, eso sí.
1: Usted dígale que va recomendado por el niño de la luna.
2: De ese descuento.
1: Y mientras se toma su té de romero, le platico que este té ayuda a la correcta digestión. Evita malestares como la acidez estomacal, la hinchazón y el reflujo. El romero mejora los trastornos intestinales porque contiene propiedades antiinflamatorias y puede usarse como un remedio para los tratamientos de depuración de hígado. Se aconseja aprovechar las bondades de esta planta para el crecimiento del cabello debido a sus propiedades circulatorias y estimulantes que ayudan a activar el flujo sanguíneo del cuero cabelludo. Y el romero tiene una leñada negra que luego les platico porque luego me da pena. Mañana.
2: Bueno,
1: ¿seguro? Sí, pero me acuerdan, por favor.
2: Está bien, sírvenos, Fab. Con permiso. Por favor. No nos sirvió, Gus.
1: Un saludo para la familia Romero.
2: Ah, saludos para la familia Romero.
1: Que también es apellido.
2: Y para los romeros en mole.
1: Y les llaman romeros también a aquellos, los peregrinos que van a determinado lugar.
2: Ah,
1: sí, les llaman romeros.
3: En diciembre están las
1: como romerías. Un romero buscando a Dios.
2: Ah, la sí, canción. Es cierto.
1: Señores y señores, con el permiso de ustedes.

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6: Hola, ¿qué tal? Es un gusto acompañarte.
1: Aviso.
6: Te comento que se implementan carriles reversibles en Doctor Río de la Loza y su continuación Fray Servando, Teresa de Mier de Topacio a Doctor Vértiz, así como en el circuito interior de la raza a Leibniz y de Alfonso Reyes a Benjamin Franklin hasta las 9 de la mañana.
1: Lento.
6: Tenemos el avance bastante complicado en viaducto Miguel Alemán de la calzada de Tlalpan hasta llegar a Medellín. En el eje 1 Norte también te detienes del periférico y hasta llegar a Metro Angares.
1: Buen avance.
6: Está libre sobre Francisco del Paso y Troncoso de Avenida del Taller a Zaragoza. También en Gutenberg del eje 3 Poniente hasta llegar al circuito interior.
1: Clima.
6: La temperatura 14 grados y esperamos una máxima de 25 para esta tarde.
1: Gracias, Gaby.
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7: Son las 7.
8: Con 3 minutos. 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
3: Señores y señores, buenos días, buenos días. 7:04 a.m. Oiga usted.
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3: Pues este señor tenía todo, oiga usted, estatura, apostura, voz, talento interpretativo. Su nombre, Luis Manuel Ferry Llopis. Esta canción, oiga usted.
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3: Luis Manuel Ferry Llopis adoptó como nombre artístico el de Nino Bravo. Oiga usted, este fue uno de sus grandes éxitos y prometía constituirse en una de las prendas más estimadas en cuestión de música popular de España, de el mundo hispanoparlante, más bien. Nino Bravo. Te quiero, este hermosísimo tema de Augusto Alguero. Bueno, pues resulta que este hombre se malogró muy joven cuando estaba en plenitud. Algún día viajó con sus músicos de la provincia a Madrid para grabar un tema y después de detenerse para desayunar en un punto, sufrieron un accidente y perdió la vida. Él nació un día como hoy en 1944 en Ayelo de Maferit, en España, y murió cerca de Madrid cuando tenía apenas 28 años, fíjese usted nada más. Y hubiéramos disfrutado de una cantidad de éxitos increíble, porque compositores había en ese momento y muy sólidos en España, y él era un intérprete extraordinariamente dotado, una gran voz, la verdad. Señoras y señores, 7:05 a.m. Entonces el día de hoy le recordamos con cariño y con respeto cuando le saludamos la mañana de este 3 de agosto de 2026 en la producción Diego Armando Islas Mejía.
6: El niño de la luna.
3: Efectivamente, en la dirección técnica, el terrible Fab.
7: ¿Qué es allá?
3: Fabián Cortés, que en el apellido tiene la fama, Gaby Arenas. En el tránsito y el clima, mi nombre es Gustavo Elvite.
8: El macho.
3: Oiga usted, hace tiempo que ya está rayando el sol, anunciando un hermoso día, y ojalá que usted no lo desperdicie y que encuentre todos los elementos que le hagan sentirse bien el día de hoy. Sí, es difícil. Perdón, es difícil empezar la semana, pero la decisión tiene que ver mucho. Ah, y la actitud. Buenos días.

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1: Pues no sé si usted... No sé si usted alguna vez haya pensado en una persona y ponerle el calificativo de adorable. Oiga usted.
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1: Bueno, pues primero lo admiré porque eran canciones suyas. Un gran éxito de Pedro Infante se llama Yo te quise. Y luego cuando tuve la fortuna de conocerlo, nos hicimos amigos en 3 minutos y lo fuimos hasta el día que falleció. El maestro Claudio Estrada, nacido en Jalapa de las Flores, en el estado de Veracruz. Oiga, usted disfrutaba su brindis a la hora que fuera. Es decir,

a hacer un homenaje a los médicos del Seguro Social que le habían salvado la vida a don Pepe Guízar, el pintor musical de México. Y nos fuimos en un autobús especial y quiero que sepa usted que llegamos casi en calidad de pérdida total al puerto de Veracruz, pero muy animada la plática y el brindis con el maestro Claudio Estrada. Es el autor de este tema. Y no solamente hizo este tema, hizo otros temas bellísimos. Por eso ocupa hoy un día en la historia este bohemio. A él sí se le puede calificar de bohemio, ¿eh? Oiga usted, él canta aquí esta canción bellísima que se hizo éxito en la década de los 50s. Dice tus besos, no es cierto, esta es... Me preguntas si te quiero... Oiga usted, Claudio Estrada.

mi manera. Esta canción fue éxito con la señora María Victoria, entre otras, pero era una canción que verdaderamente enamoró a muchas mujeres que estaban en edad de enamorarse en esos entonces. Y esta era la manera de cantar y era la manera de tocar la guitarra. Él durante mucho tiempo hizo de un programa de guitarras un gran éxito todos los jueves en la televisión, en los albores de la televisión. Pero oiga usted, no nada más hizo Albricias y Yo te quise. Hizo otras canciones. Esta es una canción bellísima que se llama Herida de Amor. Sí es, ¿verdad? Herida de Amor. Es una de las canciones, a lo mejor no la más conocida, pero una de las más hermosas de la obra de este extraordinario jalapense. Oiga usted, ¿qué dice?

0: Pero no para ahí la cosa, porque hacía canciones que se quedaron para toda la vida. Este hermoso bolero que va usted a escuchar es ni más ni menos que un bolero eterno, una canción de puro amor, la dedicó a su esposa.
1: Eso se llegaron a recrear aquí en mi boca.
0: Originalmente fue un éxito de Los Panchos, pero no ha sido de todos los que la han cantado, incluyendo a Vicente Fernández. Y fíjese usted que un verso de esa canción, ya se lo he platicado a usted, pero nunca sobra recordarlo. Un verso de esta canción la puso en la lápida de su esposa a la que adoró. Ahí el maestro Claudio Estrada, al perder a su señora esposa, sufrió un dolor que pues se lo llevó hasta la tumba. Y en la lápida de su esposa dice: las horas más felices de mi amor fueron contigo. Dígame usted si hay una mayor confesión de amor. Pues no. Señoras y señores, 7 de la mañana con 18 minutos. Recordar al maestro Claudio Estrada siempre es grato. Cantar sus canciones y sentirlas en el corazón todavía más. Un día en la historia, Claudio Estrada Báez, de Jalapa, Veracruz. Un día en la historia, Radio Felicidad. 7:18, buenos días.

0: que tengas un excelente lunes en compañía de Radio Felicidad.
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2: Hola, ¿qué tal? Es un gusto para mí acompañarte y traerte más información de las calles.
1: Aviso.
2: Te comento que hay complicaciones en el avance sobre Avenida 608 debido a un choque antes del circuito interior con dirección a la Avenida Oceanía.
1: Lento.
2: Si quieres utilizar la calzada Ignacio Zaragoza, tenemos intensa carga de telecomunicaciones a Boulevard Puerto Aéreo. También te detienes en la autopista México-Puebla desde Santa Catarina al distribuidor Vial La Concordia.
1: Avanza.
2: Vas a encontrar Avenida 8 con carga desde Viaducto Río Piedad y hasta llegar a Boulevard Puerto Aéreo.
1: Buen avance.
2: Está libre sobre Canal de Río Churubusco de Avenida T y hasta Viaducto Río Piedad.
1: Clima.
2: La temperatura está en los 14 grados y esperamos una máxima de 25. 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
1: Gracias, Gaby.
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2: 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Son las 7
3: con 24 minutos.
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0: Buenos días, Gustavo Alvite te acompaña en Radio Felicidad
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2: Hola, ¿qué tal? Es un gusto para mí acompañarte y traerte toda la información de las calles.
1: Aviso.
2: Hay un corte a la circulación en República de Cuba desde Allende y hasta llegar al eje central en la alcaldía Cuauhtémoc. Esto debido a la presencia de manifestantes. Como alternativa puedes utilizar Isasaga.
1: Lento.
2: Vas a encontrar el avance todavía bastante complicado en el eje 1 poniente de Obrero Mundial al eje 2 sur. Y tenemos el eje 3 sur con el avance complicado del eje 2 oriente hasta llegar a Insurgentes.
1: Avanza.
2: Sobre Pantitlán hay carga de Tepozanes al periférico.
1: Buen avance.
2: Tenemos Fernando Lencastre libre de Bosgos y hasta Ferrocarril de Cuernavaca.
1: Clima.
2: La temperatura 15 grados.
1: Gracias, Gaby.
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1: Son las 7
4: con 41 minutos.
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0: aquello.
1: Desvelados y friolentos los mariachis piden algo para que entrenos en calor.
2: Fíjate que el principal instigador de las mañanitas es el niño de la luna, y pues yo creo que está allá.
3: Se salió.
2: En la luna está porque... produciendo. El coro de hoy, el terrible Fab, el coro de ingeniería representado por César López, nada más.
3: Aquí estamos,
2: presidente. ¿Qué pasó, mi querido César? Y un servidor, Gustavo Olivite. Bueno.
3: Sí, señor.
2: Señoras y señores, 7:45 a.m, el santoral de hoy, Asprenato.
3: Ah, el tío Asprenato Cortés.
2: Eufronio.
3: Es su hijo.
2: Martín, Pedro, Agustín, Francisco, uno de los tantos Panchos. Muchas felicidades.
3: Pancho.
2: Francisco Fabián, sí.
3: Sí, sí, sí. Servidor
2: y
3: amigo.
2: Salvador.
3: Chavita.
4: Chava.
2: Un chavo que es Chava.
3: Sí,
2: señor. Felicidades a quien hoy esté de materiales largos, a quien cumpla años, a quien festeje cualquier cosa, que es lunes, que voló la mosca, que calentó el café, que va a tener un afortunado encuentro, un saludo, un beso, un abrazo, una concha con frijoles, en fin. Cualquier pretexto.
4: No lo que sea cesar. Bueno.
2: Señor, hay que celebrarlo.
3: Sí, señor. Felicidades.
2: Entonces, buenos días a todos. 7:46 a.m. Janet, el tema se llama Amiga Mía. Esta mujer tuvo una buena época ya por los 70s, ¿no?
3: Sí.
2: Ah, bueno, tú todavía no hacías
3: acto de aparición.
2: No eras ni un suspiro en los labios de tu mamá.
3: Sí, no, no, no. Pero ya venía.

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1: Buenos días, son las 7 de la mañana con 49 minutos. El Instituto Mexicano del Seguro Social informa a su población pensionada que el pago correspondiente a la mensualidad de agosto 2026 estará disponible a partir del lunes 3 de este mes en cumplimiento con el calendario institucional de pagos, es decir, hoy. El instituto destacó que el depósito de la pensión está garantizado. Para recibir atención personalizada pueden comunicarse al 800-623-2323 y seleccionar la opción 3, pensionados, donde personal institucional brinda acompañamiento e información. De acuerdo con el Sistema de Vigilancia Epidemiológica de Enfermedad Respiratoria Viral de 2026, de los 76.321 casos notificados como sospechosos de COVID-19, de una muestra superior a los 43.000 casos, solo 1.348 fueron confirmados, lo que representa una positividad de 3%. A través de una tarjeta informativa, la Secretaría de Salud informó que si bien durante 2026 se observa un incremento gradual de casos confirmados a partir de la semana epidemiológica 19 y de la positividad desde la semana 20, este comportamiento es consistente con el patrón estacional observado en años previos. La Alcaldía Benito Juárez anunció una segunda jornada gratuita de estudios de ojos para detectar de manera oportuna enfermedades como cataratas, glaucoma, degeneración macular y desprendimiento de retina. La cita será el próximo jueves 13 de agosto de 10 de la mañana a 2 de la tarde en el Centro de Atención Social Especializada de la Colonia Santa Cruz Atoyac. En la primera jornada fueron atendidos 50 vecinos con estudios digitales de alta especialidad y quienes lo requirieron fueron canalizados para recibir tratamiento. El objetivo es facilitar el acceso a diagnósticos oportunos y prevenir daños irreversibles en la salud visual. Temperatura máxima en la capital de la República Mexicana será de 27 grados. Este lunes el programa Hoy No Circula aplica para vehículos con engomado amarillo, terminación de placas 5 y 6. Oiga usted, acéptese como es y acallará la voz del más severo juez. 7 de la mañana, 52 minutos.
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3: Hola, ¿qué tal? Es un gusto acompañarte y traerte más información.
2: Aviso.
3: Tenemos un corte a la circulación en República de Cuba desde Allende hasta el eje central en la alcaldía Cuauhtémoc. Esto debido a la presencia de manifestantes. Como alternativa puedes utilizar Isasaga.
2: Lento.
3: En estos momentos tenemos el avance bastante complicado en Paseo de las Palmas de Cofre de Perote al periférico, así como en periférico de San Antonio y hasta llegar a Paseo de la Reforma.
2: Avanza.
3: Si tú quieres utilizar Pantitlán, tenemos carga de Tepozanes al periférico.
2: Buen avance.
3: Fernando Alencastre va libre de Bosgos y hasta llegar a Ferrocarril de Cuernavaca.
2: Clima.
3: La temperatura 16 grados.
2: Gracias, Gaby.
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0: Son las 8.
1: Con 2 minutos. 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
2: Pues el próximo día 28, señores y señores, se cumplen 10 años de la partida de este, románticamente dice, plano terrenal de Juan Gabriel. 28 de agosto de 2016. Yo pensé que era de 2018, pero no, ya checamos la fecha. Señoras y señores, pues poco después le pueden contar esto que yo ya le, en otras ocasiones le he platicado. Antes de que surgiera el nombre de Juan Gabriel, yo conocía a un chavo al que nadie le hacía caso. Tenía 22 años.
3: Wow.
2: Bueno, yo lo conocí cuando tenía 21. Pues, fíjese usted que efectivamente no tenía dinero, ni un clavo, no le brincaba nada en la pancita. Y algunas veces tuvimos que compartir un chocolate y una dona de chocolate. En un lugar que ya desapareció, que algunos recordarán allá por el rumbo de Insurgente Sur, que se llamaba Donidonas. Ya desapareció, ya puedo decir con
3: ya, ya, sí.
2: Entonces vendían donas de canela, de chocolate, glaseadas, de naranja, de fresa, de coco, leche, café y chocolate. Desde ahí me di cuenta que le gustaba mucho el chocolate, porque se tomaba un chocolate y su dona de chocolate. Y no dudo de que creo que era lo único que degustaba en un día. Fíjese usted que, pues sí, todo 1971 conviví con él de esa manera. Y en enero de 1972 se desapareció y ya no lo volví a ver hasta que irrumpió una mañana de marzo en todas las estaciones de radio una canción que se llama No Tengo Dinero. Y entonces ya cambió la forma de ser. Ya no llegaba con esa cara de tristeza, porque sí tenía una cara como de tristeza cuando yo le conocí. Ya llegaba muy sonriente porque pues ya le había sonreído la fortuna, o empezaba a sonreírle la fortuna. Y curiosamente o paradójicamente, con esta canción que se llama No Tengo Dinero. Una mañana de marzo de 1972 comienza a sonar en Radio Felicidad este tema. Arreglo del maestro Eduardo Magallanes, tema de Juan Gabriel.

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1: A ustedes se les enfrían los pies y no necesariamente porque hace frío.
2: Sí, ah, sí, a veces pasa, Gus.
1: Hay gente que se queja de eso, ¿no? Y que no puede dormir por eso. Uh-huh. Sí. Bueno, pues tener los pies y manos frías durante el invierno es normal porque las temperaturas bajan y el cuerpo por obvias razones se enfría. Sin embargo, tener los pies fríos aunque la temperatura sea cálida no es del todo normal. Verá usted.
3: A ver.
1: El niño de la luna se metió de cabeza en esto y dice que sentir frío en los pies se puede deber a la mala circulación.

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2: Hola, ¿qué tal? Es un gusto acompañarte y traerte más información de las calles.
1: Aviso.
2: Déjame platicarte que vas a encontrar reducción de carriles en la autopista México-Cuernavaca a la altura del kilómetro 36 con dirección a Cuernavaca debido a un choque.
1: Lento.
2: En estos momentos el avance se complica en Benjamín Franklin de Patriotismo a José Vasconcelos, así como en la calzada Ignacio Zaragoza de Telecomunicaciones y hasta Boulevard Puerto Aéreo.
1: Avanza.
2: Tenemos algo de carga sobre Arquímedes de Paseo de la Reforma hasta Ejército Nacional.
1: Buen avance.
2: Es una buena opción utilizar Bosque de la Reforma de Paseo de los Aguahuetes hasta Reforma.
1: Clima.
2: Tenemos ya 16 grados en la temperatura y esperamos una máxima de 25.
1: Gracias, Gaby.
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0: Son las 8
1: con 20 minutos.
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4: Esta canción será bella por siempre. La cante quien la cante, oiga usted, lucirá bella porque es bella de por sí. Una canción le va a caer muy bien si usted no la ha escuchado.
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4: El primero que la interpretó fue Pedro Infante en una película con Sarita Montiel. Qué guapa Sara Montiel.
6: Sí, es una figura.
4: Bueno, pues la canción se llama Mía. Oiga usted, esta versión es de Diango y resulta que hoy es el aniversario de el maestro Manuel Esperón. El maestro Manuel Esperón murió de 96, casi 97 años. Fue una gloria de la música. Sigue siendo, digo, ahí está, que su canción está vigente. Dice que sigue siendo una gloria del cine y de la música. Por cierto, sobrino nieto de don Macedonio Alcalá, el hacedor de Dios Nunca Muere. Qué bonita canción, qué hermoso vals, ¿no? Que es la pura verdad. Bueno, señores y señores, 8 de la mañana con 22 minutos. ¿De qué vamos a platicar hoy en nuestro Facebook?
6: Juan Gabriel Gus. Juan Gabriel. A propósito, sí, estamos en el mes, ¿no? De su décimo aniversario.
4: Lo que quieran luctuoso. De Juan Gabriel.
6: Sí, alguna anécdota, duetos también, ¿no? Hizo muchos duetos.
4: Sí, lo que conozcan, ¿no?
6: Lo que conozcan, Gus, a través de Facebook, Gustavo Aldite en Felicidad.
4: Efectivamente, de eso vamos a platicar. Resulta que este mes se cumplen
6: 10 años. Ya 10 años, qué rápido.
4: De la desaparición de Juan Gabriel y todo el revuelo que causó su fallecimiento. Y yo le puedo platicar a usted que ya él estaba muy enfermo, tenía varios problemas muy serios. Y aparte, pues eso obraba en su ánimo.
6: Claro.
4: Entonces estaba un poco empinado.
6: Decaído.
4: Señoras y señores, 8 de la mañana con 23 minutos, nuestro Facebook, Gustavo Aldite en Felicidad. Selena, si una vez, buenos días.

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1: Ya sonaba esta voz en los fonógrafos, en la radio.
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1: Y ya se había convertido en el ídolo de Frank Sinatra. Con eso dice uno todo, ¿verdad? Para haber sido el ser más admirado cantando naturalmente por Frank Sinatra, pues ya puede usted decir cualquier cosa que todo sonará menos importante. Ni más ni menos, no sabe uno por dónde empezar en su discografía, la verdad. 96 años, casi 97. Un extraordinario cantante. Él hizo el éxito este de Dejé mi corazón en San Francisco. Esto sonaba en la radio norteamericana mañana, tarde, moda y noche, de verdad. Fíjese usted que de origen italiano, bueno, los Estados Unidos, que se hizo país con puros migrantes, tuvo una población altísima que deriva de Italia, ¿no? Migrantes, descendientes de italianos, en fin. Y entre esos llegó este señor. Bueno, él nació en Estados Unidos ya, pero de familia norteamericana. Nació en 1926 en Long Island, en la ciudad de Nueva York. Yo me acuerdo de una portada de un disco que decía lo importante de llamarse Tony Bennett. Ni más ni menos. Anthony Dominic Benedetto, Tony Bennett. Uno de los, pues yo creo que el último cantante, el último crooner del siglo XX. Fíjate usted, con una visión extraordinaria. Él empezó grabando, es decir, con una idea de un productor, pero fue mejorando y la importancia de hacer bien las cosas. A Tony Bennett nunca le escatimaron en presupuestos para hacer producciones, y entonces eso lo convirtió en un gran vendedor de discos. Llenaba todos los lugares donde se presentaba, y fíjense que nunca dejó de cantar y conservó su voz, que eso le pues hasta pocos meses antes de morir todavía seguía cantando. Aquí está cantando con
3: Lady Gaga,
1: Chick to Chick se llama, ¿no? Es un clásico ya modernizado. Él empezó cantando jazz. Bueno, siempre lo cantó, ¿no? Pero vaya que lo convertía en fácil acceso a toda la gente. Ah, este es Extraño en el Paraíso. También lo hizo éxito este señor Tony Bennett, a quien estamos recordando el día de hoy en la fecha de su nacimiento, 3 de agosto de 1926. Oiga usted, la voz muy joven entonces.
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1: Después fue manejado ya por una productora en forma, por un comité de producción, y para mantenerlo vigente, pero fue una idea original de él. Comenzó a hacer duetos y revivió y se fue a la estratosfera Tony Bennett. Y de México escogió a Vicente Fernández para cantar una canción clásica, una canción, es una canción italiana, por cierto. Este es Return to Me, y fue grabada en Los Ángeles, aunque la voz la puso Vicente Fernández en su grabadora, en su estudio. Se llama Rancho Viejo. Es el cuarto rancho. Entra usted a los Tres Potrillos, pasa uno a un rancho, luego otro rancho, y luego otro, y en el cuarto rancho, ahí está la grabación. Muy bella, por cierto. Oiga usted.
2: Regresa a mí. 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
1: Es un mariachi, pero parece una orquesta sinfónica. Tiene violines, chelos, violas, muy bien, y el tiempo es extraordinario, y es una producción norteamericana. Oiga usted a Tony Bennett.
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1: Con mariachi.
2: Uy. 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
1: Una voz bellísima, ¿no? Sí, señor. Oiga usted, para escuchar todos los temas, donde ponga usted el dedo de una interpretación de Tony Bennett, aparece un éxito. ¿Cuál otro tenemos? Ah, ya es la última, ¿verdad? Señoras y señores, pues felicitémonos porque algún día haya nacido en Long Island, en Nueva York, este señor Tony Bennett, y haya vivido 90 y casi 97 años, para el solaz de la gente. Aquella a la que le gusta la música, aquella a la que le gusta lo bien hecho, aquella que aprecia la voz y el estilo interpretativo. Súbele, súbele, súbele.
2: Return to me.
1: Un día en la historia, Tony Bennett, Radio Felicidad, 8:35. Este comentario no lo escuchará usted en ninguna otra parte, en ningún otro medio, en el mundo entero.

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2: Hola, ¿qué tal? Es un gusto acompañarte y traerte más información de las calles.
1: Aviso.
2: Déjame platicarte que vas a encontrar reducción de carriles en la autopista México-Cuernavaca a la altura del kilómetro 36 con dirección a Cuernavaca debido a un choque.
1: Lento.
2: En estos momentos el avance se complica en Benjamín Franklin de Patriotismo a José Vasconcelos, así como en la calzada Ignacio Zaragoza de Telecomunicaciones y hasta Boulevard Puerto Aéreo.
1: Avanza.
2: Tenemos algo de carga sobre Arquímedes de Paseo de la Reforma hasta Ejército Nacional.
1: Buen avance.
2: Es una buena opción utilizar Bosque de la Reforma de Paseo de los Aguahuetes hasta Reforma.
1: Clima.
2: Tenemos ya 16 grados en la temperatura y esperamos una máxima de 25.
1: Gracias, Gaby.
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4: Son las 8.
5: Con 42 minutos.
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2: Bueno, pues cuánta razón tiene la frase de Isabel Allende de que todos venimos al mundo a sufrir pérdidas. Y es cierto, oiga usted, y todas dolorosas, ¿no? Las más dolorosas son aquellas de los seres queridos. La mamá, los hermanos, los hijos, los amigos queridos, en fin. Y fíjese usted que la gente, sin proponérselo, de repente se deprime días antes de que se cumpla un aniversario de una pérdida. Y se deprime, digo, en distintos grados, ¿no? Algunos muy profundos, en fin. Sigmund Freud, considerado el padre de el psicoanálisis, que era un médico austriaco de origen judío, decía que la interpretación de los sueños es la vía regia hacia el conocimiento de lo inconsciente. Creo que es una de sus frases más conocidas. Pero algún día le preguntaron por qué hay pérdidas que no se superan. Entonces, esto va a ser como una sesión con un psicoanalista. Dice Freud que no tienen por qué superarse las pérdidas. Muchas personas viven presionadas por ese concepto. Todos me preguntan si ya lo superé. ¿Superar qué exactamente? Han pasado años y sigue doliendo en fechas, canciones, aromas, comidas. Me da miedo que superarlo signifique olvidarlo, le dijo un paciente a Sigmund Freud. Y él contestó, ya deberías haberlo superado. La vida sigue, pasa la página. Si aún duele, no lo trabajaste bien. Pero Freud nunca prometió que el duelo borrara a nadie. Decía, el duelo no borra, reorganiza. Freud describió el duelo como un trabajo. Soltar pieza por pieza los lazos de aquel o aquella a quien perdimos, hasta que la vida vuelva a ser posible. Pero soltar los lazos no significa borrar a la persona. De hecho, lo que ocurre es lo contrario. Quien amaste queda incorporado en ti, en tus gestos, en tus valores, en tus decisiones. Por eso, superar es una palabra tramposa, digamos, porque sugiere dejar atrás, cuando lo que pasa es que aprendes a llevarlo contigo. El dolor efectivamente no desaparece del todo, cambia de forma, de herida abierta a cicatriz, que a veces avisa que ahí hubo amor. La idea incómoda es esta: superarlo no significa dejar de sentir, significa que la vida vuelve a caber. Que duela en fechas o con una canción, no es que hiciste mal el duelo, es que fue importante, y el mandato social de superar rápido no ayuda a nadie, solo obliga a fingir. Pero aquí está lo importante. Hay que cambiar la meta y respirar. Dejar de perseguir el día en que no duela nunca. Observar si vas pudiendo vivir, dormir, trabajar, reírte, hacer planes con esa persona adentro de ti, en vez de encima de ti. Esa es la señal real de avance, no la ausencia de lágrimas. Y quédate con esto, no tienes que elegir entre sanar y recordar. Los duelos bien vividos terminan así, no en el olvido, sino en poder hablar de quien perdiste con cariño, sin derrumbarte, sin llorar. Nadie te pide que dejes ese dolor atrás, solo que puedas seguir caminando con ese dolor.

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1: Apenas hablábamos de Javier Martín del Campo, su fallecimiento la semana pasada, el fundador de la Revo, la revolución de Emiliano Zapata. Esta es la canción que le hizo famoso.

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5: Hola, ¿qué tal? Es un gusto para mí acompañarte y traerte más información de las calles.
4: Aviso.
5: Debido a obras, tenemos reducción de carriles sobre Avenida Sur 122 de Poniente 85 hasta la Avenida Río Tacubaya. En el sentido opuesto se habilita reversible.
4: Lento.
5: Tenemos el avance bastante complicado en Avenida División del Norte de la Calzada de Tlalpan y hasta llegar a Viaducto.
4: Avanza.
5: Poco a poco avanzamos en Barranca del Muerto del Periférico y hasta llegar a Río Mixcuac. En Bordo de Xochiaca también hay carga de Vicente Villada al Periférico.
4: Buen avance.
5: Está libre sobre Canal de Río Churubusco de Avenida T a Viaducto Río Piedad.
4: Clima.
5: Tenemos ya 18 grados en la temperatura y esperamos una máxima de 25.
4: Gracias, Gaby.
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4: Son las 9.
6: Con 2 minutos. 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
7: Hola, queridos amigos, 9:02 a.m. Ya sabe usted que es la hora en que se inicia el Rocódromo de Radio Felicidad. Sí, señor, ni más ni menos que el desfile de todos los temas que algún día descubrió usted, que le hicieron bailar, que le hicieron vivir, que le hicieron conmoverse y que hoy le hacen recordar. Y oiga usted, pues, si se sabe usted las letras, esperamos oírlo cantar.
8: Sí.
7: Y si no, bailar.
8: También.
7: Que es el mejor ejercicio, ¿eh? Somos Diego Armando Islas Mejía en la producción.
9: El niño de la luna.
7: En la dirección técnica, el terrible Fab.
9: Ese soy yo.
7: Gaby Arenas.
9: Hola.
8: La ronca. Sí. Y como que traía.
7: Mi nombre es Gustavo Albite. No, Gaby, no. Gaby está en una cabina VIP. Oiga, usted, nosotros estamos aquí en la gallola.
8: Oye, traía aire acondicionado su cabina y todo. Sí,
7: no, hombre, no, no. Son reinas. No,
8: hombre, aquí nos tenemos que charlar con las
10: hojas. Yo vi que les iban a poner un jacuzzi.
7: No, hombre, si conociera usted a todas las chicas de Total Graf, Total Traffic. Sí, sí, sí, es el nombre de la empresa, marca de Grupo ASIR.
10: Sí, no, hombre. Su jefa lo
7: parece un desfile de.
10: Mucho,
8: ¿Quién es su jefa?
7: De Miss Universo.
8: Hablar con ella. Sí, es cierto, Gus.
7: No hay que hablar de Miss Universo porque el dueño de Miss Universo anda de helada.
8: Sí, es verdad.
7: Señoras y señores, hoy vamos a platicar de...
8: Juan Gabriel, este mes de agosto se cumplen 10 años de su desaparición física, como lo bien dijiste, Gus.
7: El día 28.
8: El día 28 de agosto. Y entonces, hoy les preguntamos qué canción, película, dueto o anécdota recuerdan del Divo de Juárez.
7: Sí, sí, sí, algo, una canción que les haya marcado, una canción que les haya hecho enamorarse, una canción que le recuerde a una persona.
8: También.
7: Nos dice usted el nombre de la persona.
8: Alguna fecha, sí, sí, detalles.
7: Nos dice usted el nombre de la persona y por qué se fue con Toy Mecate.
8: También.
7: Sí.
8: Oye, ¿no? Películas, también hizo muchas películas, ¿no, Gus?
7: Juan Gabriel. Bueno, hizo creo que tres.
8: Ah, bueno,
7: o
8: sí.
7: Tres o cuatro películas. Muy malas todas. La verdad, la verdad. Señoras
8: no
7: y señores.
8: Lo suyo, ¿no?
7: No, pues no.
10: ¿No se ganó un Oscar?
7: No.
10: Ay, no.
7: No sé si Oscar Pérez.
8: Amigo, pero... sí, un amigo Oscar, ¿no? Un amigo Oscar.
10: Ah, no, no.
8: Sí, lo que dice.
7: A 9:04 a.m, 9:04 a.m, Manolo Muñoz, de la Barca Jalisco, la tierra de las cazuelas voladoras y... ¡Ay, preciosa!
8: Ándale.

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2: Cantantes que fueron muy importantes, ya que en ellos se dieron a conocer muchos grupos que interpretaban canciones originales. Los jóvenes que asistían a estos lugares pagaban su entrada, que a veces incluía un refresco o un café, y podían pasar horas viendo a las bandas tocar sus canciones favoritas. Resulta interesante de notar que era impensable que en alguno de estos sitios se vendiera alcohol. Algunos de los cafés más famosos de la época fueron el Harmen, el Hula Hula, Rooster, Sótano, Pau Pau, La Rana Sabia, A Plain Soleil y La Cigarra, entre otros.

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2: Hola, ¿qué tal? Es un gusto acompañarte y traerte más información de las calles.
1: Aviso.
2: Déjame platicarte que hay reducción de carriles por obras en Ejército Nacional entre Juan Vázquez de Mella y Ferrocarril de Cuernavaca con dirección a la calzada Mariano Escobedo. Tus alternativas son Miguel de Cervantes, Saavedra, Avenida Homero y Horacio.
1: Lento.
2: Tenemos el avance bastante complicado en Avenida División del Norte de la calzada de Tlalpan hasta Viaducto, así como en la calzada de Tlalpan de la calzada Coxpa al eje 8 Sur.
1: Avanza.
2: En Avenida Aztecas hay carga de Avenida del Imani hasta llegar al eje 10 Sur.
1: Buen avance.
2: El eje 1 norte va libre del circuito interior y hasta llegar a Insurgentes.
1: Clima.
2: La temperatura 18 grados.
1: Gracias, Gaby.
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0: Son las 9
1: con 21 minutos.
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2: Hola, ¿qué tal? Es un gusto acompañarte y traerte más información de las calles.
1: Aviso.
2: Debido a un socavón, tenemos afectada la circulación en Avenida José Loreto Favela en ambos sentidos del eje 4 Norte, Avenida 510. Esto en la alcaldía Gustavo Amadero, para que lo tomen en cuenta. Las alternativas son Avenida Gran Canal del Desagüe y Avenida 412.
1: Lento.
2: Bastante tráfico sobre Gabriel Mancera de Universidad a Obrero Mundial. En Supervía Poniente también te detienes de Desierto de los Leones y hasta Avenida Tamaulipas.
1: Avanza.
2: Está un poquito complicado en Avenida del Imán. Hay algo de carga entre Avenida Estadio Azteca e Insurgentes.
1: Buen avance.
2: Está libre sobre Avenida Estadio Azteca desde el segundo piso de Anillo Periférico a la calzada de Tlalpan.
1: Clima.
2: La temperatura 19 grados.
1: Gracias, Gaby.
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1: Son las 9.
3: Con 38 minutos.
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0: Qué barbaridad. Basta la hora de Juan Gabriel, ¿no?
1: Sí.
0: ¿Qué dice la gente en nuestro Facebook?
1: Jesús Coronado, muy buenos días. Las mejores canciones del señor Juan Gabriel, ahí les van. El Noa Noa y también Tus Ojos Mexicanos, Lágrimas y Lluvia y muchas por mencionar algunas canciones. Sí, grandes canciones, ¿verdad, Gus?
0: Sí, señor.
1: César Romero, muy buenos días, señor Alvite y equipo que le acompaña. Muchísimas son las canciones que me agradan del divorcio. Dice, pero pero en especial, Así Fue. Ah, esa es muy buena canción, ¿no, Gus?
0: Sí, señor.
1: Así fue. Ilma Hermoxa, la canción que más me llega es la de Amor Eterno. Me encantan todas las canciones del señor Juan Gabriel. Por ejemplo, la de que habló usted en la mañana, No Tengo Dinero. Buenos Días, Amor, Lágrimas y Lluvias, La Farsante. Y el mejor dueto para mí fue con la señora Rocío Dúrcal. Saludos, saludos desde Querétaro.
0: Bueno, es cierto,
1: José Luis Ojeda, siempre escucho su radiodifusora, señor Alvite, me trae gratos recuerdos con mi esposa. Y la canción, No Tengo Dinero.
0: ¿Y el nombre de su esposa?
1: No, nos dijo. Pero bueno, pues saludos.
0: Nombres.
1: Queremos nombres. Pati Cruz, muy buenos días. Sin duda el señor Juan Gabriel es único. Amo todas sus canciones, pero sin duda aquella canción que se llama Déjame Vivir. Porque yo tenía más o menos 8 años... Acompañaba a mis padres a Ciudad del Carmen y ahí me acuerdo que disfruté de ese gran video, de esa hermosa canción. Ah, mire, dice, en este mes de agosto lo recordamos en especial por sus canciones y bueno, pues aquí seguiremos, señor Alvite. Muy buenos días. Muchas gracias.
0: Hay muchas cosas que la gente no conoce bien de Juan Gabriel, muchas.
1: Y aquí se las vamos a compartir.
0: Hay un dueto de Juan Gabriel con Joan Sebastián, de Se Me Olvidó Otra Vez. Creo que sí. Con un arreglo sinfónico, con una introducción bellisísima.
1: Mira.
0: Sí, la verdad es que...
1: Ahorita buscamos, trae unos discos Faf, a ver si de casualidad y se lo encuentra.
0: Sí, entre su colección.
1: Mientras Naye Rocha, muy buenos días, mi canción favorita y que toca mi vida se llama Si Quieres. Y obvio, las colaboraciones que más me han agradado fue con Rocío Dúrcal y con Isabel Pantoja.
0: Así, ah, claro.
1: Sí, Gus.
0: Bueno, hizo ya duetos con mucha gente, ¿no?
1: Sí, exactamente.
0: Con algunos en vivo y otros nada más aprovecharon una grabación viejita, como el caso de Vicente Fernández. Ahí sí, Vicente Fernández ya había grabado esa hace mucho tiempo.
1: Ahí está. Te has olvidado.
2: Yo me la encontré con Marco Antonio Solís.
0: No, pero la introducción. Ah, no, entonces es otra vez, es otra. Ahorita me acuerdo.
1: Bueno, dice Fernando Maldonado, señor Alvita, la canción que más me gusta, Extraño Tus Ojos, dueto con la señora Estelita Núñez, en aquel lindo reencuentro en el Auditorio Nacional, año 2002.
0: Sí, la verdad es que sí. Bueno, prácticamente empezaron juntos, ¿eh? No, Estela empezó antes.
1: ¿Ah, sí?
0: Estela empezó en 1967 con Una Lágrima.
1: Fernando Maldonado, muchas gracias. Pili Errejón, canción favorita, Todo. Dice, para mí es la canción que más me gusta.
0: Todo.
1: Saludos desde Marabatío, Michoacán.
0: Ah, un saludo a la gente querida de Marabatío.
1: Y tenemos la temperatura en Marabatío. Adelante, espectro meteorológico. Muy buenos días.
2: Claro que sí, compañero, amigo, niño de la luna. En este momento 21 grados la temperatura. La mínima de 13, máxima de 25 en Marabatío de Ocampo, Michoacán.
1: Muchas gracias. Dato completo, Gus.
0: Señor.
1: Inés Gómez, para mí la canción que se quedó en mi alma se llama Lágrimas
0: y Lluvia.
1: Y Lluvia, aunque todas sus canciones son hermosas. Lágrimas y Lluvia.
0: Esa es Lágrimas y Lluvia, es la que te digo. Mira. A dueto con Joan Sebastián.
1: A ver si traes el disco.
0: Pero tiene un arreglazo, es una sinfónica completita y le parece que lo que va a sonar es Cuento de los Bosques de Viena.
1: Ah, ya. Ah, mira, así. Entonces.
0: Sí, no, bellísimo, de veras.
1: Desde el intro.
0: Ese es. Oiga nada más la introducción.

0: ¿No parece que va a aparecer la quinceañera?
1: Sí, está muy...
0: Con este, el terrible Fab como chambelán.
1: Hielo seco, sí, ¿no?
0: El terrible Fab se alquilaba como chambelán.
2: Sí, ¿eh? Y solicitaba mi hielo seco.
1: Todavía, Gus.
0: A ver, suele. Sí.

0: Bien, sí, sí.
1: Es un, poca gente lo conoce.
0: Suena bien.
1: Es de los duetos de los últimos discos que hizo.
0: Ah, ya.
1: Inclusive le quedó un poquito alta a Joan Sebastián, pero la salva muy bien.
0: Ah.
1: Pero es un orquestón, no.
0: Sí, vaya que sí, vos, suena muy bien, ¿eh?
2: Yo estoy llorando.
1: Nada más oímos a Joan Sebastián.
0: Sí, ya. Sí, sí, a ver. Cántale, Joan.

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1: Ahí la tiene.
2: Muy bien.
1: Señores y señores, ¿continuamos?
2: Más adelante, okay. Gusto, tenemos más comentarios.
1: Faltan 6 minutos para las 10 de la mañana. Los hermanos Carrión. Lindos ojos, canta Ricardo.

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2: Hola, ¿qué tal? Es un gusto acompañarte.
1: Aviso.
2: Te comento que debido a un socavón tenemos afectada la circulación en Avenida José Loreto Favela en ambos sentidos, del eje 4 Norte en la Alcaldía Gustavo Amadero, para que lo tomen en cuenta. Y como alternativas tenemos Avenida Gran Canal del Desagüe y Avenida 412.
1: Lento.
2: Complicada la circulación en estos momentos sobre Avenida Universidad de Insurgentes al eje 5 Sur. También tenemos la Calzada México Xochimilco con tráfico del periférico a Viaducto Tlalpan.
1: Avanza.
2: Sobre Cumbres de Maltrata, tenemos carga de la Calzada de Tlalpan al eje 4 Surushola.
1: Buen avance.
2: Libre en el eje 5 Poniente de Prolongación San Antonio a Centenario.
1: Clima.
2: La temperatura 19 grados.
1: Gracias, Gaby.
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1: Son las 10.
3: Con 3 minutos. 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
4: ¡Épale! ¡Épale! ¡Súbele, súbele, súbele! Señoras y señores, estamos entrando a la segunda parte del Rocódromo de Radio Felicidad. Son ustedes muy amables si apenas llegaron o si se han quedado desde horas antes o minutos antes en acompañarnos. El día de hoy el tema para charlar es Juan Gabriel.
5: Juan Gabriel, Gus.
4: Y así todo es. Lo que le rodea.
5: Sí, canciones, duetos, pósters.
4: Efectivamente.
5: Así, biografías. Posters,
4: presentaciones.
5: Presentaciones.
4: Temas en vivo.
5: Ah, sí. También.
4: Por ejemplo, cuando escucho la canción de Luna, que la ponemos aquí con Ana Gabriel.
5: Ana Gabriel, sí.
4: Él cantaba esa canción con otro arreglo, pero es tan bella el arreglo que le pusieron a Ana Gabriel que cambió el arreglo. Y ya la cantaba en vivo con con ese arreglo.
5: Ah,
4: y era un estupendo creador, porque de veras, que él concebía todo el tema ya con arreglo y la instrumentación y el género y todo.
5: ¿Y él cantaba solamente sus canciones, Gus? ¿Con Gabriel?
4: No, hay algunos también videos donde canta canciones de José Alfredo. Algún día que estuvo en Guanajuato, en un palenque, cantó canciones de José Alfredo. Cantó una canción de Martín Urieta, que la marca disquera que le tiene en exclusiva prohibió su difusión.
5: Mira.
4: Sí, yo particularmente, mi compadre Martín la compartió conmigo y yo la puse en una estación de radio y, no, hombre, me cayó casi la policía.
5: Oh.
4: Sí. Bueno, señores y señores, las 10 de la mañana con 5 minutos, él por contrato tenía estipulado que no podía interpretar canciones de nadie más que de él. Yeah,
5: solamente.
4: Sí, señor. Diego Armando Islas Mejía en la producción.
5: Sí, buenos días.
4: Niño de la Luna en la dirección técnica, el terrible Fab.
6: Good morning.
4: Fabián Cortés, que en el apellido tiene la fama, Gaby Arenas. Hola. Y un servidor, Gustavo Albite.
6: Mira,
4: 10 de la mañana con 5 minutos, hazme una señal positiva,
5: ¿eh? Positiva, sí, de corazón y todo.
6: ¿Cómo es el niño de la Luna?
4: La Britney señal.
5: No, dedito arriba, todo,
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2: Celular contestando mensajes, viendo videos o redes sociales, sus manos podrían empezar a resentirlo. Ya la columna ya.
3: Oh, ya.
2: Esa ya, ya es un hecho, ¿no?
3: La visión.
2: Todos jorobaditos.
3: Sí.
2: Todos medio acuautemados. Especialistas de la Universidad de Kentucky advierten que escribir durante horas, deslizar el dedo por la pantalla sin parar o sostener el teléfono por mucho tiempo puede provocar desde molestias leves hasta lesiones que requieren atención médica. Se llama el pulgar del celular. Así se conoce a varios problemas relacionados con el uso repetitivo del teléfono. Los síntomas más comunes son dolor cerca de la articulación del pulgar, rigidez, inflamación e incluso un pequeño chasquido al mover el dedo. Si estas molestias se dejan pasar, el problema puede empeorar y derivar en padecimientos como síndrome del túnel carpiano o acelerar el desgaste de las articulaciones. Aunque este tipo de lesiones no son nuevas, hace algunos años incluso se hablaba del pulgar BlackBerry. Los que saben explican que hoy los celulares son más grandes, pesan más y además los usamos prácticamente para todo. Ya no solo sirven para hacer llamadas o mandar mensajes, también los ocupamos para trabajar, pagar, ver videos, pasarnos horas enteras navegando en redes sociales. Los médicos recomiendan no pasar mucho tiempo con las muñecas y los codos en la misma posición, porque esa postura puede favorecer la aparición de dolor tanto en la base del pulgar como en la muñeca. Cambiar de vez en cuando de mano, escribir usando otros dedos y aprovechar funciones como el dictado por voz para darle un respiro al pulgar, que puede todo esto puede ayudarle a evitar molestias en la mano. Otra opción es usar accesorios de agarre que se colocan en la parte de atrás del celular. Además de hacer más cómodo sujetarlo, ayudan a repartir mejor el peso del dispositivo y permiten apoyarlo sobre una mesa o cualquier superficie cuando está viendo videos.
3: Se vaya a resbalar.
2: Sin necesidad de tenerlo en la mano todo el tiempo.
3: Ay, mira, hay trucos, ¿no?
2: Tómelo usted en cuenta, por favor. Las 10 de la mañana con 19 minutos. La pregunta es, nena, ¿bailamos twist?
4: Mira. ¿Bailamos twist? ¡Chula! ¡Yo quiero bailar el twist! ¡Vamos a bailar el twist!

0: Tlalpan.
1: Avanza.
0: En el eje 10 sur hay algo de carga de Avenida Aztecas y hasta Revolución.
1: Buen avance.
0: Insurgentes va libre de Avenida Universidad hasta llegar al periférico.
1: Clima.
0: La temperatura 21 grados. Esperamos una máxima de 25.
1: Gracias, Gaby.
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2: Hola, ¿qué tal? Es un gusto para mí acompañarte y traerte más información de las calles.
1: Aviso.
2: Debido a obras, tenemos cerrada la circulación en Avenida 412 a partir de Avenida 608 hasta la calle 1547. Las alternativas son Avenida 608 y Avenida Francisco Morazán.
1: Lento.
2: Tenemos en estos momentos el avance bastante complicado en la calzada taxqueña del Eje 3 Oriente y hasta llegar a la calzada de

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2: Son las 10.
3: Con 23 minutos.
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4: Hola, ¿qué tal? Es un gusto para mí acompañarte y traerte más información de las calles.
3: Aviso.
4: Debido a obras, tenemos cerrada la circulación en Avenida 412 a partir de Avenida 608 hasta la calle 1547. Las alternativas son Avenida 608 y Avenida Francisco Morazán.
3: Lento.
4: Tenemos en estos momentos el avance bastante complicado en la calzada taxqueña del Eje 3 Oriente y hasta llegar a la calzada de Tlalpan.
3: Avanza.
4: En el Eje 10 Sur hay algo de carga de Avenida Aztecas y hasta Revolución.
3: Buen avance.
4: Insurgentes va libre de Avenida Universidad hasta llegar al periférico.
3: Clima.
4: La temperatura 21 grados. Esperamos una máxima de 25.
3: Gracias, Gaby.
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6: Son las 10.
7: Con 41 minutos.
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1: Son las 10 de la mañana con 44 minutos. Todo este mes, queridos amigos, hablaremos y tornaremos y volveremos a hablar de detalles, anécdotas, vivencias, pasajes, producción de Juan Gabriel.
2: Sí, sí, sí, hablaremos de frontera a frontera.
1: Se cumplen 10 años.
2: Exactamente, Gus.
1: El próximo 28.
2: 28. Oye, Arturo Ramos nos dice, muy buenos días, señor Albite.
1: Buenos días.
2: La canción que más me llega de Juan Gabriel es Ya lo pasado pasado, cantada por José José.
1: Que fue hecha expresamente para José José.
2: Sí, mira, sí, no había más, ¿verdad, Gus?
1: Sí, señor.
2: Oye, fíjate, nos dice Arturo Ramos que esta canción marcó un antes y un después en su vida, porque andaba en un desplante amoroso, así lo llama don Arturo, de una persona a la que amaba, y cuando escuchaba precisamente Ya lo pasado pasado, le daba sed de la mala. Dice, todavía cuando lo escucho, pues me acuerdo de aquella época. Sin embargo, pues ya no puedo tomar, me tengo que aguantar esa sed de la mala. Tengo 22 años que dejé las bebidas espirituosas.
1: ¿Cuántos?
2: 22 años.
3: ¿Y no lo ha encontrado?
2: No lo he encontrado, papá. ¿Quién sabe dónde es? Ya lo pasado pasado quedó pisado, bueno, ¿no? Bueno, muy bien, felicidades. Arturo Pérez, saludos, señor Albite. La primera película que vi del Divo de Juárez fue En esta primavera. Y los duetos que más me han agradado...
3: ¿Este año?
2: No. Los duetos que más me han agradado con Rocío Dúrcal, primero, y ya después, pues con los que hemos escuchado
1: todos
2: en los discos. Ajá. Muy bien, felicidades. Me recuerda mucho a mi juventud, el señor Juan Gabriel. José Luis Ojeda, felicidades para todos. Esta estación me trae gratos recuerdos, muchas gracias. Nava Carmín, Juan Gabriel es un gran cantante, toda su música me encanta. Era mi arrullo cuando era niña, era mi refugio, literal, cantando sus canciones aprendí a comunicarme. Y la primera que empecé a cantar fue Esta Rosa Roja.
1: Es una de las primeras canciones, Esta Rosa Roja, Haces y Tercia de Reyes.
2: El sábado. Sí, sí, sí, no, sí, sí.
1: Creo que esta tarde vi llover.
2: Esta tarde, mira. Hoy nos dice que el sábado asistió a un miniconcierto allá en Nueva York, recordando alguna de sus canciones, la de Abrázame Muy Fuerte.
1: Ah, es muy buena, muy buena canción. Y la mejor interpretación es la de él.
2: Sí, sí, es cierto, Gus.
1: Pues sí, pues ahí es el papá de los niños, pues ¿quién lo puede querer más?
2: No hay más.
1: Pues sí.
2: Desde Huamantla, Tlaxcala, nos escribe Viri González. Nos comparte que cuando era pequeña, gracias a Juan Gabriel, adquirió gustos musicales que en ese entonces no eran de su edad. Se quedó con las ganas de verlo en alguna presentación, pero bueno, tiene sus discos y escucha su música y la disfruta.
1: Sí, señor.
2: Galo Bubieg, muy buenos días. Hermosas canciones de Juan Gabriel. Dice que su hermano, que en paz descanse, David Medina, fue el fan número uno. Ni se tuvo la fortuna de ir a disfrutar de algunos conciertos. Y las películas, también vio sus películas, mira. Y bueno, pues tiene muy gratos recuerdos. Tuvo también la fortuna de verlo en el Auditorio Nacional. Un gran espectáculo que dio, muchas gracias.
1: Nadie salía decepcionado después de ver a Juan Gabriel,
2: no,
1: nadie.
2: No, Gus.
1: No, hombre, además, todo mundo terminaba arriba de las butacas, digo, lástima por el Auditorio Nacional, ¿no?
2: Y eran conciertos largos, ¿no?
1: Sí,
2: además,
1: claro, que, sí, sí.
2: Pero
1: sí,
2: se disfrutaban.
1: Pero tenía una cantidad de recursos porque usaba una orquesta muy grande, coros y mariachi, además.
2: Sí, claro.
1: E improvisaba mucho, ¿eh?
2: Ah, además.
1: Pero tenía extraordinarios músicos, por
2: mariachi
1: eso.
2: Tenía que agarrarle, ¿verdad, Gus? El ritmo, ¿no? Para, sí. Bueno, Scarlett de la Rosa, muy buenos días, señor Albite. Me encantan todas las canciones, en particular Abrázame Muy Fuerte.
1: Perfecto.
2: Muchas gracias. Elizabeth Miranda, me gustó mucho la película En esta primavera. Me gustan todas sus canciones porque son muy bonitas. Los duetos, Isabel Pantoja y Rocío Dúrcal, muchas gracias. También por acá nos escribe Salazar Coral, la canción Yo no nací para amar y el Noa Noa. Saludos desde Carolina del Norte.
1: Curiosamente son contemporáneas las canciones, es decir, creo que Yo no nací para amar fue también de las primeras, ¿eh?
2: Sí,
1: señor.
2: Miriam Peralta, saludos, señor Albite. La canción que más me gusta de Juan Gabriel En esta primavera y la película del mismo nombre, donde actúa con Estrellita.
1: Ah, es cierto.
2: Mira, y el dueto que más le gusta con Rocío Dúrcal. Sí, grandes duetos. Laura Vargas, te lo pido por favor. Me la dedicó mi ex futuro esposo. Ya no nos casamos porque su ex lo demandó porque estaba embarazada.
1: Órale.
2: Mira.
1: Ah, qué interesante está.
2: Por favor.
1: Taranovela.
2: Taranovela.
3: Mejor nos cuente el chisme.
2: Ya le mandamos. No, pues gracias, ya nos lo compartió, Fab. Oye, y petición para la gerencia que incluyan la canción de Cristian Castro, No Podrás. Muy bien, muchas gracias. Carmen Ortega, saludos para todos. La canción que más me gusta, Lágrimas y Lluvia. Bueno.
1: Este dueto es extraordinario, ¿eh?
2: Sí.
1: Sí, sí, sí. Es que esta mujer es hija de músicos y tiene una facilidad para cantar y muy entonada.
2: Sí, sí, todo. Cierto, Gus. La muerte del palomo, nos dice por acá Villa.
1: Esa también fue de los primeros, ¿eh?
2: La muerte del palomo, sí.
1: Y la primera interpretación es de Rocío Dúrcal.
2: Ah, ya. Oye, Marcos Hernández y Victoria Mendoza, muy buenos días. La canción favorita para ¿Por qué me haces llorar? Mira, sí, es cierto.
1: Originalmente la cantó Lucía Méndez.
2: Ah, ¿de verdad?
1: No pasó nada. Sí, claro. Oh, cantó. La grabó en 1972, 73, cuando ella fue el rostro del Heraldo de México.
2: Ah, sí.
1: Ahí. Bueno. Grabó Te solté la rienda. Creo que se me olvidó otra vez. ¿Por qué me haces llorar? Y cuando la grabó él, con un arreglo nuevo de Gilberto Gómez Covarrubias. No, hombre, es exitazo.
2: Y también cuando la cantó en Bellas Artes, ¿no, Gus? Sí. Popularizó su copa.
1: Exactamente, por ese detalle lo
2: bautizando
1: recuerdo.
2: Bautizando ahí al público, ¿no?
1: Ojalá que haya sido coyac.
2: Sí, yo creo que sí, ¿no?
1: Se limpiaron los ojos ahí. Refresco de manzana.
2: No. Bueno, seguimos leyendo sus comentarios a través de Facebook. Gustavo Olvita en felicidad.
1: Porque él no tomaba, ¿eh? Bueno, no solamente tomaba vino blanco.
2: Su chocolate, ¿no, Gus?
1: No, vino blanco.
2: Ah,
1: vino
2: blanco.
1: Señoras y señores, continuamos 10:51 Harlem Español, Enrique Guzmán.

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1: Señoras y señores, temperatura máxima para hoy 27 grados, probabilidad de lluvia por la tarde, calidad del aire moderada.
2: Sí.
1: Órale. Ya regresaron las lluvias, ¿no?
2: Otra vez, Gus.
1: ¿Se fue la canícula?
2: No, todavía sigue.
1: Es lo que yo decía, que todavía sigue.
3: ¿Quién es la canícula? ¿Es una amiga?
2: No, altas temperaturas, Fab.
3: Ah.
1: ¿Cómo te imaginas a una amiga que le digan la canícula?
3: Pues es como la guayaba y la tostada.
2: Salimos peor.
1: Queridos amigos, son ustedes muy gentiles de haber venido al programa el día de hoy. Los esperamos mañana 5:59 de la mañana. Somos Diego Armando, Francisco, Fabián, Gaby y un servidor, Gustavo. Uh-huh. Y si vienen los ingenieros, porque ya cada vez...
2: Ya vienen
1: con responsabilidad.
2: No, hombre.
1: Nomás se van a su departamento de ingeniería y ya.
2: Nomás se van a embellecer y ya, ¿no?
3: Sí, justo, desde que aquí son guapos ya.
1: Sí, caray. Bueno, luego les platicamos ese capítulo.
2: Sí.
1: Queridos amigos, mañana nos vemos. Entonces...
2: Oye, las personas que tengan su paraguas de radio, felicidad, qué bien, felicidades. Oh. ¿No, Gus? Sí. Ya lo han estrenado.
3: Ajá. ¿Cómo sabes?
2: Pues porque ya mandaron fotografías. Sí, muy bien.
1: Ah, yo pensé que ibas a repartir más.
2: No, ya no tenemos. Esperemos que pronto.
1: ¿Sabe usted que todos los diseños especiales son edición limitada?
2: Sí, muy limitada, Gus. Sí, y vienen más, ¿eh?
1: Sí,
2: más sorpresas.
1: ¿Qué más le digo?
2: Ya es todo.
1: Con permiso de ustedes. ¿No tienen hambre, jóvenes?
2: Ya.
3: Un pozole, chiles ahogados.
2: Están enojados. Están contentos.

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3: Hola, ¿qué tal? Es un gusto para mí acompañarte.
0: Aviso.
3: Debido a obras de mantenimiento, hay reducción de carriles en la autopista México-Querétaro a la altura del kilómetro 43 con dirección a la Ciudad de México. También te platico que ya tenemos manifestantes cerrando la circulación de Avenida San Lorenzo. Es entre Amores y Gabriel Mancera en la colonia del Valle Sur de la Alcaldía Benito Juárez. Las alternativas son el Eje 8 Sur, Pilares, Ángel Urraza y Parroquia.
0: Lento.
3: Está bastante complicada la circulación en estos momentos sobre Insurgentes de Viaducto Tlalpan al Periférico.
0: Avanza.
3: En Año de Juárez de Ermita Iztapalapa al Circuito Interior.
0: Buen avance.
3: Te sugiero Viaducto Río de la Piedad del Eje 3 Sur hasta llegar a Zaragoza.
0: Clima.
3: La temperatura 22 grados.
0: Gracias, Gaby.
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0: Son las 11.
1: Con 58 minutos.
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8: Amigos de Radio Felicidad, excelente tarde. Vámonos con más información.
2: Aviso.
8: Te comento que el avance está complicado en Avenida 608 debido a un choque que ocurrió antes de Metro Bosque de Aragón con dirección a la Avenida 412, así que tómalo en cuenta.
2: Lento.
8: Si puedes, evita utilizar en estos momentos la Calzada de las Armas. Tenemos bastante tráfico de Aquiles Cerdán a la Calzada de la Naranja. En el circuito interior te detienes de Marina Nacional al Eje 1 Norte.
2: Avanza.
8: Sobre Avenida de los Bosques, de Lomas Anáhuac y hasta la Avenida de las Fuentes.
2: Buen avance.
8: Tenemos en Avenida Acueducto de Guadalupe el avance libre de Insurgentes y hasta llegar a Río de los Remedios.
2: Clima.
8: La temperatura 23 grados y esperamos una máxima de 25 para esta tarde.
2: Gracias, Gaby.
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2: Hola, ¿qué tal? Excelente lunes. Es un placer para mí acompañarte en tu camino con todo lo que tienes que saber del tráfico y el clima.
1: Aviso.
2: Tome en cuenta que los vehículos con engomado amarillo, terminación de placa 5 y 6, tienen hasta el 30 de agosto para verificar. Que no se te pase.
1: A vuelta de rueda.
2: Se complica mucho Constituyentes, de periférico hasta circuito interior. También avanzamos muy lento en la autopista México-Pachuca, de periférico Río de los Remedios hasta el Vigilante.
1: Lento.
2: Ingenieros Militares, desde Metro Cuatro Caminos hasta la avenida Río San Joaquín.
1: Ligera carga.
2: Se complica ligeramente Congreso de la Unión, entre el eje 2 Norte, Canal del Norte y la calzada San Juan de Aragón.
1: Avanza.
2: Sin complicaciones, Paseo de la Herradura, entre Bosque de la Luz y Parque de Cádiz.
1: Clima.
2: En la temperatura ya se registran 24 grados.
1: Gracias, Montserrat.
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2: Desinflamación e incluso un pequeño chasquido al mover el dedo. Para mantenerlo vigente, comenzó a hacer duetos y revivió y se fue a la estratosfera Tony Bennett. Y de México escogió a Vicente Fernández para cantar una canción clásica, es una canción italiana, por cierto. Este es Return to Me y fue grabada en Los Ángeles, aunque la voz la puso Vicente Fernández en su grabadora, en su estudio, se llama Rancho Viejo. Es el cuarto rancho. Entra usted a los Tres Potrillos, pasa uno a un rancho, luego otro rancho, y luego otro, y en el cuarto rancho, ahí está la grabación. Muy bella, por cierto. Oiga usted.
3: 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No me dejes.
2: Es un mariachi, pero parece una orquesta sinfónica. Tiene violines, chelos, violas. Oiga usted a Tony Bennett.
3: Return to me.
2: Con mariachi.
3: Uy. For my heart wants you only.
2: Una voz bellísima, ¿no? Lo invito a disfrutar los mejores momentos. Soy Gustavo Albite. Nos escuchamos todos los días de 6 a 11 de la mañana.

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2: Hola, ¿qué tal? Es un gusto para mí acompañarte en tu camino con todo lo que tienes que saber del tráfico y el clima. Que tengas una excelente semana.
1: Aviso.
2: Sigue afectada la circulación de la Avenida San Lorenzo desde Amores hasta Gabriel Mancera, Colonia del Valle Sur, Alcaldía Benito Juárez. Esto es por la presencia de
1: manifestantes
2: en la zona. Como alternativas están el Eje 8 Sur, Pilares, Ángel Urraza y Parroquia.
1: A vuelta de rueda.
2: Se complica mucho periférico Río de los Remedios, de Avenida Centenario hasta León de los Aldama.
1: Lento.
2: El avance de circuito interior, entre Marina Nacional y el Eje 1 Norte.
1: Ligera carga.
2: Se complica ligeramente Congreso de la Unión, del Eje 2 Norte, Canal del Norte, a la calzada San Juan de Aragón.
1: Buen avance.
2: Y por otro lado, aprovecha que ya está libre la Avenida Ceilán, desde el Boulevard de los Ferrocarrileros hasta el Eje 5 Norte.
1: Clima.
2: En la temperatura ya se registran 23 grados.
1: Gracias, Montserrat.
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1: Son las 12.
3: Con 41 minutos.
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0: Es la una.
1: Con 3 minutos. 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
4: Como siempre, para mí es un placer acompañarte y deseo que tengas una semana muy bonita.
3: Aviso.
4: Recuerda que el horario de atención para realizar la verificación vehicular en la Ciudad de México es de lunes a sábado de 8 de la mañana a 8 de la noche.
3: A vuelta de rueda.
4: Viaducto Miguel Alemán está prácticamente imposible, desde la avenida Patriotismo hasta la calzada de Tlalpan.
3: Lento.
4: El avance de Monterrey, de el eje 3 Sur a Chapultepec. Se complica también Fray Servando, de Congreso de la Unión hasta Topacio.
3: Ligera carga.
4: Vamos a avanzar poco a poco en Congreso de la Unión, desde el eje 2 Norte Canal del Norte hasta la calzada San Juan de Aragón.
3: Buen avance.
4: Aprovecha que ya está libre vía Adolfo López Mateos, de Avenida de los Remedios hasta Lomas Verdes.
3: Clima.
4: En la temperatura se registran 24 grados.
3: Gracias, Montserrat.
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0: con 22 minutos.
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2: Como siempre, para mí es un placer acompañarte y deseo que tengas el mejor de los caminos.
1: Aviso.
2: Tome en cuenta que tenemos un bloqueo a causa de
1: manifestantes
2: en la avenida Insurgentes, a la altura de la rectoría de Ciudad Universitaria. Como alternativas están Anillo Periférico, avenida Paseo del Pedregal y avenida Antonio Delfín Madrigal.
1: A vuelta de rueda.
2: Circuito interior está prácticamente imposible entre Constituyentes y Benjamín Franklin. Además, avanzamos muy lento en viaducto Miguel Alemán, de la avenida Patriotismo a la calzada de Tlalpan.
1: Lento.
2: El avance de Eje 2 Norte, entre Eduardo Molina y Circuito Interior.
1: Ligera carga.
2: Sé paciente porque se complica ligeramente Valderas, de avenida Juárez a Chapultepec.
1: Buen avance.
2: Aprovecha que ya está libre el Eje 1 Oriente, entre Coruña y Playa Erizo.
1: Clima.
2: En la temperatura se registran 25 grados.
1: Gracias, Montserrat.
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1: Es la una.
2: Con 42 minutos.
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4: Como siempre, para mí es un placer acompañarte y deseo que tengas el mejor de los caminos.
3: Aviso.
4: Tome en cuenta que tenemos un bloqueo a causa de
3: manifestantes
4: en la avenida Insurgentes, a la altura de la rectoría de Ciudad Universitaria. Como alternativas están Anillo Periférico, avenida Paseo del Pedregal y avenida Antonio Delfín Madrigal.
3: A vuelta de rueda.
4: Circuito interior está prácticamente imposible entre Constituyentes y Benjamín Franklin. Además, avanzamos muy lento en viaducto Miguel Alemán, de la avenida Patriotismo a la calzada de Tlalpan.
3: Lento.
4: El avance de Eje 2 Norte, entre Eduardo Molina y Circuito Interior.
3: Ligera carga.
4: Sé paciente porque se complica ligeramente Valderas, de avenida Juárez a Chapultepec.
3: Buen avance.
4: Aprovecha que ya está libre el Eje 1 Oriente, entre Coruña y Playa Erizo.
3: Clima.
4: En la temperatura se registran 25 grados.
2: Gracias, Montserrat.
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2: Son las 2
5: con 3 minutos.
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3: Hola, ¿qué tal? Es un placer para mí acompañarte en tu camino con todo lo que tienes que saber del tráfico y el clima.
0: Aviso.
3: Debido a un socavón, está cerrada la circulación de Ricardo Castro a partir de Ricardo Palmerín, así como Guti Cárdenas desde Juventino Rosas. Esto es en la Alcaldía Álvaro Obregón. Tus alternativas serán Avenida Revolución, Avenida Insurgentes, Barranca del Muerto y Desierto de los Leones.
0: Lento.
3: El avance de Avenida Sonora, entre Insurgentes y Chapultepec.
0: Ligera carga.
3: Se complica un poco la Avenida Molière, desde la Avenida Río San Joaquín hasta Presidente Masaryk.
0: Buen avance.
3: Tome en cuenta que ya está libre la calzada de Tlalpan, entre el Eje 6 Sur y Coruña.
0: Clima.
3: En la temperatura hace calor, tenemos 25 grados.
0: Gracias, Montserrat.
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0: Son las 2
1: con 21 minutos.
2: Escúcheme todos los días a partir de las 6 de la mañana. Y dice... Señoras y señores, pues poco después le pueden contar esto que yo ya le, en otras ocasiones le he platicado. Antes de que surgiera el nombre de Juan Gabriel, yo conocía a un chavo al que nadie le hacía caso. Tenía 22 años.
3: Wow.
2: Bueno, yo lo conocí cuando tenía 21. Pues fíjese usted que efectivamente no tenía dinero, ni un clavo, no le brincaba nada en la pancita. Y algunas veces tuvimos que compartir un chocolate y una dona de chocolate. Se llama el pulgar del celular. Así se conoce a varios problemas relacionados con el uso repetitivo del teléfono. Los síntomas más comunes son dolor cerca de la articulación del pulgar, rigidez, inflamación e incluso un pequeño chasquido al mover el dedo. Para mantenerlo vigente, comenzó a hacer duetos y revivió y se fue a la estratosfera Tony Bennett. Y de México escogió a Vicente.

0: Vicente Fernández para cantar una canción clásica, una canción, uy, es una canción italiana, por cierto. Este es Return to Me y fue grabada en Los Ángeles, aunque la voz la puso Vicente Fernández en su grabadora, en su estudio, se llama Rancho Viejo. Es el cuarto rancho. Entra usted a Los Tres Potrillos, pasa uno a un rancho, luego otro rancho y luego otro, y en el cuarto rancho ahí está la grabación. Muy bella, por cierto. Oiga usted.
1: Regresa a mí.
0: Es un mariachi, pero parece una orquesta sinfónica. Tiene violines, chelos, violas. Oiga usted a Tony Bennett.
1: Turn to me.
0: Con mariachi.
1: Uy. For my heart wants you only.
0: Una voz bellísima, ¿no? Lo invito a disfrutar los mejores momentos. Soy Gustavo Albite. Nos escuchamos todos los días de 6 a 11 de la mañana.

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2: Hola, ¿qué tal? Que tengas una tarde muy bonita. Es un placer para mí acompañarte en tu camino con más información.
1: Aviso.
2: Se normaliza la circulación de Avenida San Lorenzo, desde Amores hasta Gabriel Mancera, Colonia del Valle Sur, Alcaldía Benito Juárez, después de la presencia de manifestantes en la zona.
1: A vuelta de rueda.
2: Tomen en cuenta que está complicadísima la calle Molinos, de Periférico hasta Avenida Revolución.
1: Lento.
2: El avance de Avenida Miguel Ángel de Quevedo, desde la calzada de Tlalpan hasta Insurgentes.
1: Ligera carga.
2: Se complica un poco Santa Ana, de Canal de Miramontes hasta llegar a Tláhuac.
1: Clima.
2: En la temperatura se registran 25 grados.
1: Gracias, Montserrat.
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1: Son las 2
3: con 40 minutos.
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2: Para mí, como siempre, es un gusto acompañarte y deseo que tengas una tarde muy bonita.
1: A vuelta de rueda.
2: Recuerda que se complica mucho viaducto Miguel Alemán, de la calzada de Tlalpan hasta Periférico.
1: Lento.
2: El avance del Boulevard Picacho Ajusco, de Concal a Periférico. También con avance lento el eje 3 Oriente Cafetales, de la calzada de la Virgen hasta Cañaverales.
1: Ligera carga.
2: Sobre Amores, entre el eje 5 Sur y Parroquia. Además, se complica ligeramente la avenida Jardín, de Circuito Interior hasta el eje 3 Norte, Cuitláhuac.
1: Buen avance.
2: Aprovecha que ya está libre Carlos Lazo, de la avenida Tamaulipas a la autopista México-Toluca.
1: Clima.
2: En la temperatura se registran 25 grados.
1: Gracias, Montserrat.
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1: Son las 3.
3: Con 4 minutos.
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Es un placer poder estar contigo a través de Radio Felicidad 1180M, los mejores momentos. Gracias por acompañarme todos los días aquí en Radio Felicidad y por supuesto en iHeartRadio. Contentos de poder estar contigo, estamos siempre juntos a través del 1180 de AM, los mejores momentos. Gracias y de corazón por acompañarnos siempre, escuchando, disfrutando buena música y juntos cantando con grandes emociones a través de Radio Felicidad. Y hablando de emociones únicas y especiales, bueno, pues siempre tratamos de acercarte a tus artistas favoritos a través de Radio Felicidad y a través, claro, por supuesto, de nuestras redes sociales. 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Muchas gracias por todo. Un abrazo, sigamos juntos en Radio Felicidad, vibrando y escuchando buena música. ¡Ánimo!

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3: Es un gusto para mí acompañarte en tu camino con toda la información vial. Que tengas una excelente semana.
2: Aviso.
3: Debido a poda de árboles, hay reducción de carriles en la autopista México-Cuernavaca, a la altura del kilómetro 54 hacia la Ciudad de México. Que no te tome por sorpresa.
2: A vuelta de rueda.
3: Francisco del Paz y Troncoso, entre Canal de Tezontle y Avenida del Taller. Se complica mucho también Viaducto Miguel Alemán, de la Calzada de Tlalpan hasta Periférico.
2: Lento.
3: El avance de la Avenida Miguel Ángel de Quevedo, entre Calzada de Tlalpan e Insurgentes.
2: Ligera carga.
3: La encontramos en Amores, entre el Eje 5 Sur y Parroquia. Otra zona que se complica ligeramente es la Avenida Tezozómoc, entre 5 de Mayo y Aquiles Cerdán.
2: Clima.
3: En la temperatura aún se registran 25 grados.
0: Gracias, Montserrat.
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0: Señores, pues poco después le pueden contar esto que yo ya le, en otras ocasiones le he platicado. Antes de que surgiera el nombre de Juan Gabriel, yo conocía a un chavo al que nadie le hacía caso. Tenía 22 años.
1: Wow.
0: Bueno, yo lo conocí cuando tenía 21. Pues fíjese usted que efectivamente no tenía dinero, ni un clavo, no le brincaba nada en la pancita. Y algunas veces tuvimos que compartir un chocolate y una dona de chocolate. Se llama el pulgar del celular. Así se conoce a varios problemas relacionados con el uso repetitivo del teléfono. Los síntomas más comunes son dolor cerca de la articulación del pulgar, rigidez, inflamación e incluso un pequeño chasquido al mover el dedo. Para mantenerlo vigente, comenzó a hacer duetos y revivió y se fue a la estratosfera Tony Bennett. Y de México escogió a Vicente Fernández para cantar una canción clásica, es una canción italiana, por cierto. Este es Return to Me y fue grabada en Los Ángeles, aunque la voz la puso Vicente Fernández en su grabadora, en su estudio, se llama Rancho Viejo. Es el cuarto rancho. Entra usted a los Tres Potrillos, pasa uno a un rancho, luego otro rancho y luego otro, y en el cuarto rancho ahí está la grabación. Muy bella, por cierto. Oiga usted.
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0: Es un mariachi, pero parece una orquesta sinfónica. Tiene violines, chelos, violas. Oiga usted a Tony Bennett. Con mariachi. Una voz bellísima, ¿no?
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2: Son las 3
0: con 24 minutos.
3: Escúcheme todos los días a partir de las 6 de la mañana. Y dice... Señoras y

Dicen por ahí que lo que se hace con gusto, se disfruta. ¿Tú qué opinas? Vamos con más música a través de Radio Felicidad. Momento de escuchar juntos a Alejandro Fernández. Me dediqué a perderte. ¿Por qué no te ves?

Hola, ¿cómo estamos? Gracias por estar con nosotros siempre en Radio Felicidad. ¡Feliz lunes, 3 de agosto del 2026! Contentos de poder estar a tu lado. Estamos siempre contigo en Radio Felicidad. Dicen que los ríos no beben su propia agua. Los árboles no comen sus propios frutos. El sol no brilla para sí. Y las flores no esparcen su fragancia para también disfrutarlas ellas. Vivir para otros es una regla de la naturaleza. La vida es buena cuando tú estás feliz, pero la vida es mucho mejor cuando los otros son felices por causa tuya. Quien no vive para servir, no sirve para vivir. ¿Tú qué opinas? Buen análisis. Vamos con la música en Radio Felicidad, 1180 AM, los mejores momentos. Camilo VI, Mi Mundo Tú.

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2: Hola, ¿qué tal? Es un placer para mí acompañarte en tu camino con todo lo que tienes que saber del tráfico y el clima.
1: Aviso.
2: Por favor, conduce con mucha precaución. Tenemos un accidente en circuito interior cerca de Marina Nacional, con dirección a San Cosme. Si es posible, mejor evita esta zona.
1: A vuelta de rueda.
2: Complicadísimo viaducto Miguel Alemán, de la calzada de Tlalpan hasta Periférico.
1: Lento.
2: El avance del bulevar Picacho a Ajusco, de Concal a Periférico.
1: Ligera carga.
2: En la avenida Jardín, de circuito interior hasta el eje 3 Norte, Cuitláhuac.
1: Buen avance.
2: Aprovecha que ya está libre la autopista Peñón Texcoco, de circuito exterior mexiquense hasta Periférico.
1: Clima.
2: 24 grados en la temperatura.
1: Gracias, Montserrat.
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1: Son las 3.
0: Con 41 minutos. 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
3: Qué gusto y qué placer estar contigo en Radio Felicidad. Y al final, los verdaderos lujos son el tiempo, la salud y la buena compañía. Don Vicente Fernández, acá entre nos.

0: Es un placer poder estar contigo siempre y todos los días a través de Radio Felicidad 1180 AM, los mejores momentos. Contentos de poderte acompañar todos los días a través de iHeartRadio. Gracias por seguirnos, por acompañarnos y además al mismo tiempo por disfrutar junto con nosotros de las canciones y la música que no para a través de Radio Felicidad. Te deseo, evidentemente, que tengas una tarde llena de emociones, de canciones y de buena música. Andrés Cruzas está conmigo en la consola digital. Hola, joven Andrés.
1: Buenas tardes.
0: Y mis compañeras de tráfico y clima tienen para usted toda la información vial cada 20 minutos. Nos dicen por dónde sí y por dónde no en esta gran e inmensa Ciudad de México. Todo esto también lo puedes escuchar y te puedes acompañar a través de nuestra aplicación que se llama iHeartRadio. No olvides, ahí estamos siempre para ti en iHeartRadio, cantando y escuchando buena música donde quiera que estés. Pues que tengas también una tarde estupenda, llena de momentos únicos y también de momentos especiales. ¿Me acompañas? Ojalá que sí, porque tenemos para ti más música a través de Radio Felicidad. Y no olvides descargar la aplicación que se llama iHeartRadio. Ahí estamos todo el tiempo y a todas horas a través de Radio Felicidad. 1180 AM, los mejores momentos. Sigamos entonces con la música. Bonita tarde para ti. Miguel Bosé, Morir de Amor.

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3: Te acompaño en tu camino con todo lo que tienes que saber del tráfico y el clima. Que tengas una excelente tarde.
2: Aviso.
3: Tras la presencia de manifestantes, ya se reabre la vialidad del cruce de Insurgentes y el Eje 10 Sur. Tómalo en cuenta.
2: A vuelta de rueda.
3: Tenemos complicadísimo el avance de la autopista México-Pachuca, de Periférico Río de los Remedios hasta San Pedro Jalostoc.
2: Lento.
3: El avance de la calzada a Coxpa, desde Canal de Miramontes hasta Avenida de las Torres.
2: Ligera carga.
3: Nos encontramos un poco de tráfico en la Avenida San Jerónimo, desde Periférico hasta Luis Cabrera.
2: Buen avance.
3: Y por otro lado, ¿qué crees? Está libre la autopista Peñón-Texcoco, de Circuito Exterior Mexiquense hasta Periférico.
2: Clima.
3: En la temperatura se registran 24 grados.
2: Gracias, Montserrat.
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0: Son las 4.
1: Con 3 minutos.
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6: Hola, ¿cómo te va? Buenas tardes. La temperatura actual en la Ciudad de México, 23 grados centígrados, mínima de 12, probabilidad de precipitación del 16%. Son las condiciones para el día de hoy. Mañana, martes, máxima de 22, mínima de 12, 35% de probabilidad de lluvia. Prácticamente las mismas condiciones para el miércoles. Estas lluvias que pues no están, de hecho, algunas veces pronosticadas o solo llueven en algunas zonas específicas, que parecen más trombas, ¿verdad? Últimamente. Entonces hay que cuidarse mucho, por favor, sobre todo, ya sabe usted, de las inundaciones, ser precavido. Pues estar preparados lo más que se pueda, evidentemente, para el regreso a casa. Muchas gracias por estar con nosotros siempre en Radio Felicidad y listos para acompañarte una hora más de música, donde tendremos para ti el poema a las 4:30 y las canciones que nos has pedido a través de Radio Felicidad. 1180M, los mejores momentos. Que tu tarde sea maravillosa, espectacular, llena de buena música y de momentos especiales y también, por supuesto, de momentos que sean simplemente diferentes para ti. Vamos con la música. Un abrazo. Son 3 canciones seguiditas a partir de este momento. Ángela Carrasco, Chayanne y Marco Antonio Solís. ¿A dónde vamos a parar?

Hola, ¿cómo te va? Muy buenas tardes. Gracias por estar con nosotros en Radio Felicidad, 1180M, los mejores momentos. Es un placer poder estar contigo siempre, disfrutando, escuchando de buena música, donde quiera que estés, a través, evidentemente, de iHeartRadio y de Radio Felicidad. Un placer y un privilegio poderte acompañar siempre y todos los días. Ojalá que tengas una tarde llena de cosas maravillosas y de la oportunidad, evidentemente, de sonreírle a la vida. Es también muy importante el mantenerse hidratado. Y a veces se nos olvida tomar agua o hidratarnos, ¿verdad? Y hay señales que podrían indicar que estás deshidratado o bebiendo poca agua. Entre ellos es el dolor de cabeza, dolor articular, boca seca, metabolismo lento, cansancio, mal humor, presión en el vientre, hinchazón, piel seca, hambre. Son algunas de las señales de que estás bebiendo poca agua. Entonces es importante mantener nuestra hidratación y, evidentemente, bueno, pues no olvidarnos de siempre llevar, si es posible, pues un recipiente, ¿no?, de agua, ¿no? Exactamente. Si haces ejercicio, pues no más, ¿no? Antes, durante y después. A mantenernos hidratados para que nuestros órganos funcionen correctamente. Vamos con la música. José Luis Perales, Ella y Él, aquí en Radio Felicidad.

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2: 212 hasta Río Consulado.
0: Clima.
2: 24 grados en la temperatura.
0: Gracias, Montserrat.
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0: Son las 4
1: con 22 minutos.
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4: Dice la frase: si alguien te ama de verdad, simplemente dile gracias. Muy pocos tienen esa bendición. ¿Tú qué opinas? Vamos con la música. Un abrazo.
5: Me contaron de Romeo y Julieta y pensé, qué hermoso cuento. Y ahora resulta que es más grande y que es más bello.

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2: Hola, ¿cómo te va? Llegamos como todas las tardes al momento del poema a través de Radio Felicidad 1180 AM, los mejores momentos. Solo de Blaga Dimotrova es lo que quiero compartir contigo aquí en Radio Felicidad. El árbol perdona al viento, que le saquea las hojas y le abraza con ramas. El ave perdona a la nube, que la saque el sol y la saluda con alas. La ola perdona a la piedra, que le impide el salto y la envuelve en caricias. El hombre no perdona al aire, al agua y a la piedra, a ninguna criatura terrestre. Persigue a todo con enmañamiento. ¿Tú qué opinas? Solo el poema que comparto contigo de Blaga Dimotrova, aquí en Radio Felicidad. Vamos con más música. Un abrazo. Juntos hasta las 7 en Radio Felicidad. Mijares, uno entre mil.

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3: Que tengas una semana grandiosa. Para mí es un gusto acompañarte en tu camino con todo lo que tienes que saber de las calles.
2: Aviso.
3: Por favor, conduce con mucha precaución. Ocurrió un choque en el eje 3 Oriente, pasando el metro Coyuya, con dirección a viaducto. Si es posible, mejor evita esta zona.
2: A vuelta de rueda.
3: Complicadísimo el eje 1 Norte, entre metro Angares y metro Pantitlán.
2: Lento.
3: El avance del eje 1 Oriente, entre Mixcalco y Fray Servando. También con avance lento Florencia, de Chapultepec hasta Paseo de la Reforma.
2: Ligera carga.
3: Sobre periférico, desde Río San Joaquín hasta Lomas Verdes.
2: Buen avance.
3: Aprovecha que ya está libre Conscripto, entre periférico y Paseo de la Herradura.
2: Clima.
3: 24 grados en la temperatura.
1: Gracias, Montserrat.
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2: Son las 4
0: con 38 minutos. 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
2: 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Juan Gabriel, no vale la pena. No vale.

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¿Cómo te va? Qué gusto, qué placer estar contigo siempre a través de Radio Felicidad 1180 AM, los mejores momentos. Gracias por acompañarme siempre y sobre todo a través del Facebook, Manuel Orozco en Felicidad. Estamos contigo siempre y todos los días. Gracias por permitirme estar cerquitita de ti, juntos acompañarnos con buena música y con emociones que están sensacionales a través de Radio Felicidad 1180 AM, los mejores momentos. Te agradezco de corazón que siempre estés con nosotros. Anabel García, Magda RJ, Elvia Ramírez, un abrazo, Mari Carmen Nava Quintero y Marta Pérez, gracias por escucharnos, por seguir siempre con nosotros la buena música de Radio Felicidad. ¡Ánimo! Un abrazote y sigamos con más emociones en el 1180 de AM.

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1: 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Son las 5.
2: Con 2 minutos.
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2: ¿Cómo te va? Buenas tardes, listos para iniciar juntos una hora más de música aquí en Radio Felicidad, 1180M, los mejores momentos. Soy Manuel Orozco y tengo la fortuna de poder estar contigo siempre y todos los días a través de Radio Felicidad. Y bueno, pues esperando que tengas una gran tarde. Muchas gracias también por acompañarme a través de el 1180 de AM, sobre todo en iHeartRadio. ¿Ya descargaste la aplicación? Es sensacional, nos puedes escuchar con una calidad extraordinaria, sin cortes comerciales y también con grandes momentos. Ay, ay, ay. Bueno, pues ojalá que tengas una tarde estupenda, llena de buena música y de momentos agradables. 5:30, regreso con la reflexión. Sigue conmigo el buen Andrés Cruces en la consola de Radio Felicidad. Don Andrés.
3: Y seguimos.
2: Y gracias también a mis compañeras de Tráfico y Clima que tienen para usted toda la información vial cada 20 minutos. Pues vamos con tres canciones seguiditas para ti. Don Vicente Fernández, Juan Luis Guerra y Rocío Dúrcal. Quédate conmigo esta noche. Buenas tardes. ¡Ánimo!

Hola, ¿cómo estamos? Gracias por estar con nosotros a través de Radio Felicidad 1180M, los mejores momentos. Gracias también por acompañarme a través de iHeartRadio. Gracias también por permitirme estar contigo donde quiera que estés, vibrando y escuchando la buena música de Radio Felicidad. Ojalá que tengas la oportunidad siempre de sonreír, de disfrutar el día, de aprovechar a la gente que quieres y amas, y sobre todo agradecer muchas cosas, porque se nos olvida a veces que, pues, mucho de lo que tenemos son bendiciones, como el hecho de tener vida, en algunos casos salud, un trabajo, una familia. Yo sé que puede haber días más cansados en los cuales reniegues un poco de las situaciones, ¿no? Y más que hoy te comparas con los demás, eso es bastante doloroso. La verdad es que es algo que no debemos permitir. Hay que agradecer lo que tenemos, trabajar por lo que anhelamos, pero agradeciendo siempre el hoy y el ahora. No lo olvides. Gracias también por escucharme en iHeartRadio. Juntos siempre en Radio Felicidad. Regreso con la reflexión. Y es Iván. Te quiero tanto. ¡Eso!

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1: 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Señoras y señores, pues poco después le pueden contar esto que yo ya le, en otras ocasiones le he platicado. Antes de que surgiera el nombre de Juan Gabriel, yo conocía a un chavo al que nadie le hacía caso. Tenía 22 años.
2: Wow.
1: Bueno, yo lo conocí cuando tenía 21. Pues fíjese usted que efectivamente no tenía dinero, ni un clavo, no le brincaba nada en la pancita y algunas veces tuvimos que compartir un chocolate y una dona de chocolate. Se llama el pulgar del celular. Así se conoce a varios problemas relacionados con el uso repetitivo del teléfono. Los síntomas más comunes son dolor cerca de la articulación del pulgar, rigidez, inflamación e incluso un pequeño chasquido al mover el dedo. Para mantenerlo vigente, comenzó a hacer duetos y revivió y se fue a la estratosfera Tony Bennett. Y de México escogió a Vicente Fernández para cantar una canción clásica, es una canción italiana, por cierto. Este es Return to Me y fue grabada en Los Ángeles, aunque la voz la puso Vicente Fernández en su grabadora, en su estudio, se llama Rancho Viejo. Es el cuarto rancho. Entra usted a los Tres Potrillos, pasa uno a un rancho, luego otro rancho y luego otro, y en el cuarto rancho ahí está la grabación. Muy bella, por cierto. Oiga usted.
3: 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No me dejes.
1: Es un mariachi, pero parece una orquesta sinfónica. Tiene violines, chelos, violas. Oiga usted a Tony Bennett. Con mariachi.
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1: Una voz bellísima, ¿no?
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5: Hola, más música aquí en Radio Felicidad, 1180M, los mejores momentos. Un abrazo, buenas tardes, sigamos con más música para ti. Y hoy te dejo libre, para que me dejes, para que me veas de lejos y me quieras. Tal vez menos, o tal vez más. Aquí hay más música en Radio Felicidad. Leo Dan, ¿cómo te extraño? ¿Cómo?

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1: Hemos llegado a esto que es Reflexionando en Radio Felicidad, 1180 AM, los mejores momentos. Quiero compartir contigo esto, por falta de un clavo. Por falta de un clavo, se perdió la herradura. Por falta de la herradura, se perdió el corcel. Por falta de un corcel, no se entregó el mensaje. Y por un mensaje no entregado, se perdió la guerra. A veces los pequeños detalles hacen la gran diferencia. Cada decisión o cada omisión tiene su impacto. Y en los momentos clave, todo cuenta. Somos parte de un todo. Y cada uno tiene cosas importantes dentro de este sistema. La sociedad, el trabajo, el mundo entero. Así que, si tú te sientes un clavo o piensas que lo que haces es apenas un clavo, no olvides que eres parte de un todo y sin ti, puede que todo no funcione. Un abrazo y gracias por estar conmigo en Radio Felicidad. Johnny Laboriel, cuando florezcan los manzanos.

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2: Como siempre, para mí es un gusto acompañarte y deseo que tengas una tarde excelente.
1: Aviso.
2: Recuerda que en agosto y septiembre debes verificar si tus placas terminan en 7 y 8 y tienes engomado rosa.
1: A vuelta de rueda.
2: Río Consulado continúa con mucho tráfico, de la calzada Misterios hasta Eduardo Molina.
1: Lento.
2: El avance de Fray Servando, entre la calzada San Antonio Abad y el eje 1 Oriente. Se complica también Paseo de la Reforma, desde Ricardo Flores Magón hasta el eje 2 Norte.
1: Ligera carga.
2: Vamos a avanzar poco a poco en periférico, desde Río San Joaquín hasta Lomas Verdes.
1: Buen avance.
2: Y tenemos excelente circulación sobre Conscripto, entre periférico y Paseo de la Herradura. Aprovechalo.
1: Clima.
2: En la temperatura ya se registran 23 grados.
0: Gracias, Montserrat.
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4: Son las 5.
5: Con 40 minutos.
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11: Hola, qué gusto y qué placer estar contigo siempre en Radio Felicidad 1180 AM. Los mejores momentos. La frágil quemadura de una lágrima borra la luz del árbol. ¿Tú qué opinas? Diego Verdaguer, volveré en Radio Felicidad. Ánimo y buenas tardes.

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Hola, ¿cómo estamos? Qué gusto y qué placer estar contigo siempre en Radio Felicidad, 1180 AM, los mejores momentos. Soy Manuel Orozco, buen lunes, mucho ánimo y entusiasmo siempre para ti, disfrutando de buena música donde quiera que estés y de grandes momentos para ti. Hay unas reglas que debían de ser reglas de etiqueta para todos, ¿verdad? Y tal vez eso nos permitiría que nuestra vida fuera mucho mejor. Si no te incluyen, no te involucres. Si no te cuentan, no preguntes. Si no te invitan, no vayas. Conoce tu lugar en la vida de las personas. El que te quiere te incluye. El que te valora te busca. Y donde no te eligen, te retiras con dignidad. Difícil, muy difícil, pero hay que aceptarlo. Y a medida que lo aceptemos, la vida va a fluir. Gracias por acompañarme siempre en tu casa, tu estación, el 1180 de AM. Estamos contigo una hora más de mucha más música. A las 6:30 tengo para ti el poema. Momento de escuchar al príncipe. Amor.

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4: Como siempre, para mí fue un placer acompañarte y deseo que llegues muy bien a casa. Por favor, conduce con precaución.
3: A vuelta de rueda.
4: Toma en cuenta que se complica mucho el eje 1 Norte, desde Metro Angares hasta Metro Pantitlán.
3: Lento.
4: El avance de Florencia, de Chapultepec hasta Paseo de la Reforma. También con avance lento Insurgentes, del eje 4 Norte hasta Acueducto de Guadalupe.
3: Ligera carga.
4: El avance se complica ligeramente en Periférico.